0: busca profundidad, aparece Geraldino, golpe de cabeza, balón en el área, viene el primero, un hombre que aguanta, que es Tapia, se esconde por el sector derecho, arrastra marca, dos lo vienen a marcar, insiste por allá Tapia, se juega la personal, va a levantar centro, la toca corta para Graziani, Graziani que la mete, la pelota en el área del conjunto de Huachipato, viene corriendo el conjunto huachipatense, pero no puede, la rescate y la tiene Valencia, se muestra Campuzano, Giovanni, pelota en profundidad, corre Giovanni, balón que se va a ir, se fue, lateral.
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0: Saludos para Rafael, para Pedro, para María Edith, para Pancho desde China, cariños.
1: Yo, hola, saludos, saludos, besos y abrazos.
0: La pelota está en el lateral, sector derecho, lo va a hacer efectivo Guayquil, pelota que está en sus manos, busca compañero, encuentra, la deja en el medio, intenta Guayquil otra vez, la va dejando para Briceño, Briceño que la hace correr, un hombre que intenta en el medio, tiene que meterse Guayquil, tiene que meterse Altamirano, la pelota por el sector izquierdo para el conjunto guachipatense, retrocede unos metros, en el fondo está el conjunto de Huachipato, la tiene el Rafa que la abre, la pelota que viene corriendo para Malanca, Malanca que la deja en el medio, pelota que viene moviendo por acá Sepúlveda, se da media vuelta, vuelta entera, se escapa de la marcación de Geraldino, todo esto en territorio de Huachipato, así que no se preocupe, por el sector derecho la tiene Malanca, Malanca que busca Guayquil, Guayquil que intentaba una devolución, balón que está en el campo de juego lateral, lateral.
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0: La pelota la tiene Geraldino, golpe de taco, qué lindo. La pelota la tiene Rivera, Rivera que aguanta marca, se estorba el mismo. La pelota para Geraldino, la toca corta para Campuzano. Campuzano otra vez para Rivera. Rivera que va a buscar el centro, la mete en el área. Graziani que la baja, le puede pegar Reyes, pégale Reyes, pero prefiere abrirla por el sector derecho para Campo, Campo que le viene tocando más atrás, ¿para quién? Para Mantilla, la tiene el León, León, León, la pelota que se escapa y la tiene el conjunto de Huachipato, aguanta marca, Reyes que iba atrás, el balón, la pelota que la va sacando Velázquez, todo por el sector izquierdo, pelota que la retiene un hombre, cuidado que se viene Huachipato, no me gusta, sector izquierdo, un hombre en el camino, el segundo también entra solo, pelota hacia atrás, alcanzaron a meter la pierna Pancho, llegó Huachipato.
1: Sí, muy bien, Bozo. Pues se lo llevaba con un chancho al hombro, pero se rehizo. El defensor central va abajo y manda la pelota al primer tiro de esquina que favorece al cuadro de Huachipato.
0: Por el sector izquierdo, ¿quién le irá a pegar? ¿Quiénes son candidatos en Huachipato para las pelotas fallecidas, por no decir muertas, difenecidas?
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0: Ahí, tiro de esquina, favorece al conjunto de Huachipato. Vamos a ver, pelota sin movimiento, algo dice Gastón Filip, algo recomienda. La pelota viene en el aire, saltan varios golpes de cabeza defensivos, sector derecho, un hombre de Ñublense que queda en el piso. Pancho, en la tele todavía no sale a la esquina.
1: Sí, señor, pero en la tele usted no se preocupe, nosotros somos la 97.7 y estamos con el baúl del ratón. 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
0: ¿Usted lo le ha puesto ese nitrato, esa sedación alguna vez o no?
1: Ni traten de ponerme algo a mí.
0: Qué bruto usted.
2: Ay. ¿Cómo dormí acompañado, Francisco?
0: Ya. Ahí saque de fondo, viene corriendo el Nicolás Pérez, le pega por el sector derecho, saltan varios. Buscaba Tapia, Tapia aguanta, le hacen falta, por favor. Pero qué falta más faltosa, más faltante le cometen. Era Nicolás Vargas, muchas gracias Pedro Molina, me acota el oído. Tiro libre para Ñublense.
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1: Usted va a tener que ir ahí, vos.
0: Hay varios datos aquí, ¿ah?
1: ¿Eh? Para que baje la guatita,
0: ¿o? No, pero datos, escuchen nomás, escuchen.
2: ¡Ay, tiro libre! Le va a pegar Ignacio Tapia, 37 metros, 32 centímetros, un milímetro del arco. Viene corriendo, levanta centro, la mete en el área, segundo palo, y el Aldino se escondía. Un hombre que alcanza a sacar el balón, no está en el campo de juego, hay lateral para Ñublense.
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2: Pelota en el área, golpe de cabeza, puede ser Reyes que no intenta, un hombre que dispara, era Mancilla, era el León. Saque de fondo para Guachipato. Llegó Ñublense.
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2: Sí, la pelota la tiene el conjunto de Guachipato. Sepúlveda que la mueve justo en la mitad del campo de juego. Pelota que tiene el conjunto acerero. Retrocede buscando espacio. Retrocede buscando un lugar. La tiene Malanca un poco urgido. Se esconde por el sector derecho. Se viene Malanca. La pelota por el medio. Un hombre solo. Qué peligroso. Le puede pegar. Qué peligroso. La abre por el sector derecho. Aparece Guachipato. El centro era de Guayaquil. La va sacando el conjunto ñublensino. Pelota que en el fondo se refugian en los pies de su arquero, el jugador Cristian Bravo. Muy bueno este juvenil, Pancho, ¿eh?
0: Sí, me gusta Bravo como arquero.
2: Mira, Vargas está en el fondo, ahí lo habían dado como mediocampista, ¿eh? ¿Para qué mienten, digo yo? Malanca la tira, un hombre solo, Briseño, la mete, golpe de cabeza, gol de Guachipato, gol de Guachipato, gol de Guachipato, gol de Guachipato, gol de Guachipato, Altamirano. Altamirano a los 7 minutos del primer tiempo. ¿Qué pasó en el fondo? Pregunto yo. Guachipato, gol de Guachipato, gol acerero. Guachipato 1, Ñublense 0.
0: Qué facilidad la defensa de Pedro Molina y amigos de Ñublense. Van a jugar ahí como estaban jugando y fútbol los muchachos de Guachipato. Se cierra la defensa, demasiado abierta la defensa de Ñublense, y la verdad que uno y dos toques y pepa para el cuadro de Guachipato. O sea, peligroso lo que hace Ñublense en la extrema defensa.
3: Sí, como dice Francisco Mancho Gutiérrez, ahí quedaron los rojos mirando como Altamirano cabecea esa pelota, la vieron, pero nadie los puede apretar a estabilizarlo un poquito, pero ¿qué le vamos a hacer? Son errores que hay que rectificar en estos minutos restantes que quedan del primer tiempo.
2: A los siete minutos, se pone en ventaja Guachipato, Briseño y el centro sin marcas, Altamirano, si eso es lo que uno dice, ¿ah? Bozo que la abre, ¿para quién? Para Valencia que intenta avanzar, la toca con Rivera, Valencia que buscaba a Rivera, se equivoca en el pase. Otra vez se viene Guachipato, Altamirano, viene corriendo Bozo, alcanza a sacar el balón para que no se vaya al tiro de esquina.
0: ¡Qué chamborama grande!
2: Gol de Guachipato, el concierto de errores en el fondo, yo me estaba quedando con la jugada. Un hombre que recibe un balón solo, aprovecha el desaguisado. Y oiga, ¿qué quiere que le diga? Llevamos recién 9 minutos y en una genialidad primero de lo que fue Briseño con Altamirano y una soberana estupidez en el fondo, 2 para Guachipato, 0 para Ñublense.
0: Qué tontera, pelotazo largo por ahí. Bozo no quiso dejarla salir al tiro de esquina. Para evitarlo, la toca hacia atrás, está el hombre de Guachipato que sin ángulo, Pedro Molina le pega al arco y convierte sin siquiera la resistencia del portero Nicolás Pérez,
3: ¿no? Sí, ahí tuvo un error de Nicolás Pérez con Bozo, con el defensor, así que lo aprovechó Guachipato libremente, quedaron mirando esa falta, si el profesor le iba a cobrar, pero no la cobró, y pateó Kevin al arco, no hay nada que hacer, así que va a costar, profe García conoce este campo de juego, conoce a algunos jugadores, así que sabe por dónde entrar.
1: Estoy viendo la repetición, ¿eh?
2: Y la verdad.

que es el pase del hombre de Huachipato, y es Kevin Altés, el hombre que anota el segundo gol. 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

0: 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Vaya. La pelota ya se juega en lateral, saltan varios, golpe de cabeza, pelota en el área, la va sacando rápidamente el conjunto de Huachipato, intentaba Altamirano, pelota por el sector izquierdo, ¿para quién? Para Valencia, espera Campuzano, prefiere abrirla para que corra por allá Graciani, salta Graciani, golpe de cabeza, Reyes que queda en el camino, la pelota que la tiene el conjunto de Huachipato, insiste y la saca por allá Velázquez, pelota más atrás aún, la abre por el sector derecho, corre Malanca, Malanca que la retrocede, balón en el fondo para el Delgado, para el Larguirucho, para el Flaco Vargas, otra para Malanca, pelota que va hacia el arquero, aparece Bravo, no se hace problema, eso es lo que hace un arquero, la saca el tiro, no espera, pelota en el medio, la tiene Sepúlveda, intenta buscar compañero, buscar socio, encuentra por acá Malanca por el sector derecho, otra más atrás para el Nico Vargas, Huachipato empieza a jugar con el balón.
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0: La pelota la va sacando el conjunto ñublensino a correr Geraldino, frente a marca de Vargas. Quedaba Vargas, no supo aprovechar Geraldino. Ahí lateral. Lo va a hacer efectivo quien Giovanni Campuzano, sector izquierdo del ataque del conjunto local, 2-0 gana Huachipato, usted me lo decía antes y yo no le habría creído, Pancho. Ahí lateral, ya la juega Campuzano, la mete en el área, golpe de cabeza, balón que está, no era mala la idea, le salió demasiado a media altura Tapia, un poquito más alto en un globito, a lo mejor habría sido otra cosa, Pancho.
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0: Ahí estábamos limpiando el vidrio, Pancho, quedó más limpio, ¿no?
1: No. ¿No? ¿Por qué no lo limpia por fuera, por favor?
0: Es que si lo limpio por fuera, no voy a poder relatar. ¿Usted no quiere que relate? Hay lateral para Huachipato, Pancho.
1: Sí, señor. 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
0: 14 minutos del primer tiempo, aunque usted no me lo crea. Gana Huachipato por 2-0. La tiene Osvaldo Bozzo, el generalísimo de las fuerzas defensivas, que hoy día no han dado tan generalísimo. Pelota por el sector derecho, la tiene el conjunto chillanejo. Ahí lateral lo va a hacer Graciani. Lateral que favorece a Ñublense. ¿Para quién toma el balón si después se lo entrega Felipe Campos?
1: Nada más.
0: Lateral para Ñublense.
1: Sí, señor. 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
0: Intenta Ñublense, pero no puede. Se defiende bien el conjunto de Huachipato. Pelota para Altamirano. Viene corriendo Campuzano. La tiene que retroceder para Osvaldo Bozzo. El generalísimo de las fuerzas defensivas la abre por el sector derecho. Pelota que cae a campo. Este que la toca cortita. Pelota que corre ahora para Tapia. Tapia que llega. Ignacio que la tiene. Graciani. Viene la pelota hacia atrás. A la mano del arquero. No pasa nada.
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0: ¿cierto?
1: Para esta mala pasada de Ñublense.
0: Michael Sepúlveda también nos manda cariños.
2: Está en la casa del río, nos mandó aquí con un mensaje.
0: Ahí lateral que le favorece al conjunto chilanejo, lo va a hacer efectivo. Giovanni Campuzano la pone en el piso para Reyes, Reyes para Campuzano, Campuzano que busca por el otro sector, la pelota la tiene Tapia, Tapia para Reyes, Reyes que la abre por el sector izquierdo, aparece Manolo Rivera, la mete en el área, la va sacando apuradito nomás la defensa extrema del conjunto de Huachipato.

0: otro lateral para Yulense.
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0: Hay un centro, la gente reclama mano, nada dice el árbitro. La pelota la tiene Campuzano, la hace rebotar un hombre en el área. Intenta el conjunto de Huachipato, la tiene Briceño, se muestra Altamirano, a correr Altamirano. Suma que sale el contragolpe, se viene la pelota en el área, alcanza a meter pierna salvadora, balón que cae en las manos del Nicolás Pérez.
1: Se dio cuenta, atacaban dos hombres de Huachipato, uno con el balón y cinco hombres de Ñublense retrocediendo hacia el arco. ¿Por qué no dejar a uno, no hay el otro va a atacar al que lleva el balón?
0: Buena pregunta, Pancho. Lo escucho.
1: Sí, señor. 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
0: La pelota la tiene Reyes. Reyes para Tapia. Un poco urgido. Se las arregla el argentino. La viene tocando para Rivera. Rivera que la abre por el sector izquierdo. Viene Giovanni Campuzano. La pelota la tiene Campuzano, levanta centro, golpe de cabeza defensivo, todo esto en el sector de Huachipato. Insiste Campuzano para Geraldino, no puede retener el balón. Pelota que cae en los pies de Mancilla. León que la abre por el sector derecho, golpe de cabeza defensivo. Afírmate, Huachito, que la pelota la tiene Huachipato, la rescata muy bien. La tiene Bozo por el sector derecho. La pelota cae en los pies de Reyes, insiste Reyes. Pelota por ese sector, levanta centro, viene Geraldino, la baja, le puede pegar Rivera, rebote en un hombre de Huachipato, tiro de esquina, no pasó con nada con la mano en el área, tiro de esquina para Ñublense, Pancho.
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0: Gracias, Pedro, ha sido muy bueno. Hay tiro de esquina, ¿quién le va a pegar? Pedro, usted que tiene mejor visual. ¿Quién le pega? Tapia. Le va a pegar a Ignacio Tapia. Sector izquierdo. Todos los hombres en el área. Viene la orden de Filip. Primer palo. No alcanza a meter la cabeza Geraldino. Hay otro tiro de esquina, Mancho.
1: Sí, señor. 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
0: Le va a pegar otra vez Tapia. Viene la orden de Filip. El balón que se juega, el balón que viene en el aire, primer palo, era muy bueno. Vamos al tercer tiro de esquina para Ñublense.
1: Sí, señor, otro tiro de esquina de Fábrica de Resortes Sur, la Resortes
0: Postal. La orden de Filip, el balón que se juega, el balón que viene en el aire, primer palo, era muy bueno. Vamos al tercer tiro de esquina para Ñublense.
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0: En el mismo lado lo van a hacer. Se amarran, se agarran, se tiran, se tironean. La pelota viene en el aire, saltan varios, golpe de cabeza, golpe de puño, en definitiva. Pelota por el sector izquierdo, intenta el conjunto de Huachipato, no la deja salir Graziani, pero la deja en los pies de un hombre de Huachipato. Comete falta, tiro libre para Huachipato, 2-0, gana la visita Huachipato, 20 minutos del primer tiempo.
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0: Nicolás Vargas, el hombre que está sentido en el elenco de Huachipato, minutos preciosos para enfriar, para evitar que Ñublense llegue hasta el sector de Huachipato. Dos goles, una diferencia muy complicada y un Huachipato que se siente muy cómodo acá en el Nelson Oyarzún Arena.
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0: Oye, Altamirano solo tiene los tres centrales ñublensinos vuelto loco, ¿eh? Desde el fondo la va sacando, la tiene Campuzano, sáquela, le pega. Pelota por el sector izquierdo, Tapia que corre, aguanta marca. La pelota la van metiendo, Geraldino que no puede. Insiste por el sector izquierdo, Rivera para Tapia. Tapia que trata de aguantar, no puede. Balón que rescata el conjunto de Huachipato, la tiene Sepúlveda. La retrocede, sector derecho para Guayquil. Guayquil en profundidad, a correr Briceño. Se viene Briceño, aguanta marca, la mete en el área.

0: Nos salvamos del tercero, Pancho.
1: Sí, y otra vez, todos corriendo hacia el arco del medio campo de la defensa ñublensina, cuando atacan solamente dos o tres hombres blancos de Huachipato. ¿Para qué corren todos hacia el arco?
0: Es buena pregunta. La pelota la tiene Rivera, espera Campuzano, prefiere tocar la corta. Para Valencia, Valencia que la deja en el medio para Mancilla, el León que la abre por el sector derecho. La pelota la tiene el capitán, la tiene Lolo Reyes, la abre para Graziani, este para Tapia, se juega la personal línea de fondo. Le puntean el balón y como lo dice Pedro Molina, tiro de esquina para Ñublense.
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0: Oye, usted ni que hubiera sido pitolizo, ¿eh? No me gusta cuando Ñublense ataca al revés, dijo. Tiene toda la razón. La pelota le pertenece a Ñublense en tiro de esquina. Tapia frente al balón, va a venir la orden del árbitro. Se demora Ñublense, viene corriendo, levanta centro, pelota en el medio, golpe de cabeza defensivo del elenco de Huachipato, era Caroca que la sacaba, un hombre que queda, hay tiro libre para Huachipato.
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0: Hay tiro libre defensivo. Oye, ¿cómo pasan los minutos, Pancho? Ya van 22 del primero. Y cae Ñublense por 2-0. Demora el conjunto de Huachipati para que se va a apurar. La pelota la va sacando Campuzano, la hace rebotar en Guayaquil, cae en los pies de Valencia. Este que intenta rebote en Briseño, mire los enredos que se hacen en el fondo. ¡Lateral para Ñublense!
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0: La pelota ya la juega, golpe de cabeza, un hombre que corre, insiste y la va a sacar el conjunto chillanejo, Campo que se la deja a su arquero, al Nicolás Pérez, Felipe Campo con espacio por el sector derecho. Tenemos poblado el mediocampo, aún así todo Huachipato se las arregla para manejar el partido, Pancho.
2: Sí, así es. Huachipato ordenadito. Lo único que hace Huachipato es ordenarse. No ha hecho nada del otro mundo para ir ganando 2-0.
0: Se defiende y sale rápido. La pelota la tiene el conjunto chillanejo. Por el sector derecho, Geraldino que intenta golpe de cabeza defensivo. Caen los pies de Rivera. Se pregunta quién. Se muestra por el sector derecho. La pelota la tiene el conjunto ñublensino. Otra vez Rivera la pide. La tiene Rivera, la abre para Campuzano. Este de primera para Tapia, Tapia para Campuzano. Alcanza a meter la pierna a Guayaquil. La saca Huachipato, la recupera Ñublense. Graziani, un titititito, Pancho.
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0: No habrá leído el partido JJ Rivera. Digo yo, a lo mejor yo estoy hablando de tontera. La pelota la tiene Reyes que buscaba por el sector derecho. La pierde Ñublense. Atacan dos, defienden cuatro, como dijo Pancho, todos corriendo hacia el arco. La pelota viene en el centro. Dios mío, oh my God.
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0: Hay pelota que le pertenece al conjunto de Huachipato, estilo de esquina o lateral.
3: Parece que para tiro de esquina, sí.
0: Ratifíquemelo, por favor. ¿Tiro de esquina?
3: Parece que está cuando el libro está apurando el número 30 va.
0: Va a servir. Segundo tiro de esquina para Huachipato, por el sector derecho. Vamos a ver, en definitiva, si pasa algo. Ojalá que no, pues. No tendría ninguna gracia. Mire, todo...
2: ¿Y qué se queda para el contragolpe?
0: Eso es lo que le iba a decir, pues, Pancho. Todo Ñublense metido. ¿Cómo no? A ver, alguien... Tapia, no sé, pues, alguien.
2: Geraldino.
0: La pelota está en el área, saltan varios golpes de cabeza. Es que Geraldino no tiene velocidad, entonces tendría que ser un hombre rápido. Y yo estoy viendo aquí, el único más rápido, para mi punto de vista, sería Ignacio Tapia. ¡Saque de fondo para Ñublense!
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0: Reyes que la toca para Campuzano, Campuzano que se esconde por el sector.

0: izquierdo, busca compañero, encuentra Rivera. Más atrás aún aparece Valencia. Este que la abre otra vez para Rivera. Todo esto por el sector izquierdo, ya en territorio de Huachipato. La tiene Tapia. Fueron a la marca Sepúlveda. Ahí le movió la payasa. Solo lateral para Ñublense. 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Bozo que la viene tocando, la deja por el sector izquierdo, se viene Valencia, 2-0 gana Huachipato Ñublense. Tapia que se juega la personal, va a ganar línea de fondo, la rescata, que bueno la de Ignacio, se da media vuelta, vuelta entera, la toca corta para Campuzano, aguanta la marca de Vargas, levanta centro, pelota en el área, golpe de cabeza defensivo, quien llega, llega Tapia, le pegó al arco, bueno lo de Tapia, me gustó lo de Tapia, Pancho.
1: Sí, porque improvisó, se hizo lo que pudo, vio el arco, pero ahí está el buen portero del cuadro de Huachipato para quedarse con la gordita.
0: Sí, lo importante que no lo pensó, le pegó como venía y en este tipo de cancha húmeda podía dar un bote extraño, pero no pasó absolutamente nada, la pelota la tiene Vargas de Huachipato en defensa extrema.
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0: La rescataba por allá Huachipato luego de un tiro de Geraldino que rebotó en el cuerpo de un hombre blanco. Así viste Huachipato el día de hoy. La tiene Campuzano, empezó a jugar Ñublense, la tiene Tapia, Tapia para Geraldino, golpe de taco que no resulta. La pelota que la viene rescatando el autor del segundo gol, la tiene Altés que la hace correr para Briseño, primero Valencia, qué pase, Dios mío. Qué pase, qué manera de cometer errores en el fondo, Pancho, por Dios.
1: Sí, creo que, no sé, ni en el fondo la maté, de repente se ven estas cosas.
0: Sí, pero es que son errores reiterativos, y está bien equivocarte una vez, como nos pasó en Coquimbo, ya, una vez puede ser, pero han seguido los errores, Pancho, si eso es lo preocupante. La pelota la tiene Guayquil para Sepúlveda, este que la retrocede para Caroca, Caroca para el Nico Vargas, la tiene Nicolás, la abre por el sector derecho, otra para Guayquil, Guayquil que intenta a un hombre que se le va el balón, lateral para Ñublense.
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0: Tanto que le cuesta a Ñublense hacer goles, y ahora con dos abajo, habría que hacer tres. Y yo no me acuerdo que Ñublense haya hecho tres goles en el campeonato. No me acuerdo, no sé, alguien que haga memoria por mí.
1: Lleguemos a dos nomás.
0: Para el empate.
1: Claro, para el empate.
0: Ahí, lateral. Lateral. Guaquil. Guaquil que la juega, la mete en el área. Golpe de cabeza, balón que no está en el campo de juego. Lateral. Lateral, ¿qué pasó? No, señor, no hubo lateral. Siguió jugando. La pelota la tiene Tapia, Tapia que la pone en el piso. La viene tocando para Geraldino. Geraldino que la viene abriendo para el sector izquierdo. ¿Para quién? Para Campuzano. Campuzano, ¿para quién? Para Tapia. Rebota en los pies. Ahora sí, ahora sí. Pero hay lateral para Huachipato.
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0: Rivera que la abre para Geraldino, se esconde como puntero izquierdo. El hombre en punta le va a pegar, la levanta, aparece Campuzano, se la roban, como que están jugando en otra parte, como que no llegan. Balón que no está en el campo de juego. Ahí lateral para el conjunto ñublensino. Pancho, van 30 minutos del primer tiempo, cuando un hombre de Huachipato acusa falta, se queda en el piso y los minutos avanzan. Pedro, algo me iba a decir usted.
2: Guayquil,
0: el número 2 del elenco de Huachipato, es el hombre que está en el piso.
1: ¿Guayquil?
0: Sí.
1: ¿Y usted es duro? Sí, y vos. 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
0: reciben instrucciones de JJ Rivera, Valencia y Bozo, ¿qué le estará diciendo? Avíspense con más Vivalde, menos Pavarotti, ¿o no?
3: No, yo creo que le está diciendo, chido, el lunes tenemos libre, el martes volvemos a trabajar.
0: Ay, anda por ahí nomás con un diputado que trabaja hasta los miércoles. Ya, hay pelota que le pertenece al conjunto de Ñublense.
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0: Lateral, lo va a hacer efectivo Campuzano, Giovanni, que la mete en el área, saltan varios golpes de cabeza, trata el conjunto chillanejo, aparecía por acá, Valencia no puede. La pelota la va sacando el conjunto de Huachipato, la rescata Ñublense, la tiene por el sector derecho, un hombre que dispara a distancia, me gustó. Sigue el hombre de Huachipato en el piso y los minutos avanzan, es Altamirano.
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0: Ahí está apurando el árbitro al arquero del encuentro. Pancho,
3: diga.
0: ¿Quiere que le diga algo?
3: Dígame algo, algo.
0: Gracias. 33 minutos del primer tiempo, gana Huachipato por 2-0.
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0: No, cuidado, Rivera al centro, vale, aparece vale. Graciani, le puede pegar, perdona Pancho, la pelota la tiene Ñublense, vale. Viene el descuento, le pegó, un hombre que la va sacando desde el fondo, cuidado que se viene el contragolpe a correr, Briseño, espera Altamirano, atacan 3, defienden 6, la pelota la tiene igual Huachipato, la viene abriendo para quién, para Altamirano, a sus espaldas pasa Joaquín, línea de fondo, no puede agarrarlo Campuzano. Ahora sí que hay tiro de esquina para Huachipato.
3: Sí, cuidado que puede venir el gol, pero no me dijo para dónde, porque no estaba mirando, parece que estoy viendo un partido de técnico. Para allá, para acá. 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
0: Me imagino usted con tutú bailando ballet, Pancho, no sé por qué.
3: ¿Me dijo bonito?
0: Sí, me dijo bonito. ¡Ay, tiro de esquina! Pelota que viene en el aire, golpe de cabeza. Menos mal que estaba el Nicolás Pérez. Mire cómo sale, ungido, sector derecho. Se viene Tapia, pelota que le pertenece al conjunto chillanejo. Tiene que darse media vuelta, devolverla. Pelota ahora por el sector izquierdo. ¿Para quién? Para nadie. La pelota la tiene Huachipato.
3: ¿Se dio cuenta de algo?
0: No.
3: Hace un tiro de esquina Huachipato y alguien cabecea hacia el arco de Nicolás Pérez. Aunque haya sido media blanda, digamos, ¿eh? Pero cabecea un hombre de Huachipato al arco. Ñublense 40 centros, 7 tiros de esquina y todo blanco los que cabecean.
0: Sí, en realidad tiene toda la razón. Lateral para el conjunto de Huachipato en la mitad del campo de juego. Gana 2-0 Huachipato. Estamos en el primer tiempo, sí, 35 minutos, 2-0, gana la visita. Balón que no está en el campo de juego y saca de costado que le pertenece al conjunto ñubletino. La pelota la tiene quien Giovanni Campuzano. Va a venir el centro, la va a meter en el área con la mano. Viene corriendo Campuzano. Dios mío, yo no quise darle el tiempo a usted y resulta que llevamos más de un minuto. Podría haber pasado 3 menciones publicitarias y todavía no juega el conjunto ñublensino. Ahora sí, Giovanni Campuzano la mete en el área, saltan varios golpes de cabeza, balón que se juega, insiste por acá Valencia, que está, que hace Altamirano, la pelota la rescata Campo, la mete en el área, un hombre que mete la pierna, Bozo solo en el fondo, la levanta y la mete. La pelota la viene rescatando Giovanni Campuzano, la tiene el pequeño Chucky, se viene por el sector izquierdo. Estaba en posición ilegítima, ni eso nos resulta. 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
4: Joaquín se viene por el sector derecho, la mete en el área, golpe de cabeza defensivo. Corre por el otro sector, aparece Graciani, que él lo acompaña solo contra el mundo. La toca para Reyes, Reyes que se equivoca en la salida, la rescata el conjunto de Huachipato. Pelota más atrás, Guayaquil que se ha visto mucho, el número 2 del conjunto de Huachipato. La retrocede, sin embargo, para Malanca. Malanca más atrás, la pelota la tiene ahora el conjunto de Huachipato. La tiene Sepúlveda, la abre por el sector izquierdo, aparece el conjunto de Huachipato. Otra más atrás para Vargas, Vargas que la abre para Malanca, con línea de tres prácticamente Huachipato, pelota que entiende Huachipato, intentaba pegarle de primera al Altamirano, rebote en un hombre de Ñublense, lateral para el equipo de Talcahuano.
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4: La pelota la tiene el conjunto de Huachipato, el capitán que avanza, la toca corta. Insiste, mire, todo Huachipato en territorio de Valencino, y cuando digo todos, todo, Vargas que intentaba la pelota, la rescata Reyes, reclama una mano, no se la da Filip, ahora aparece Rivera, la toca cortita, un hombre saque la, Dios mío, Osvaldo, la pelota la tiene Osvaldo Bozo, pase en profundidad, ¿para quién? Para Geraldino, la baja con el pecho hacia atrás, ¿para quién? Para nadie, posición ilegítima del hombre en punta de Ñublense. 2-0 gana Huachipato, 38 minutos del primer tiempo.
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4: Lateral ahora, lateral para el elenco de Huachipato, por el sector derecho lo va a hacer efectivo Guayaquil. Vamos a ver con quién, busca Altamirano, pelota que baja el conjunto de Huachipato, otra para Guayaquil, la mete en el área, saltan varios, golpe de cabeza, insiste el conjunto de Huachipato, en el área viene buscándola, no pudo el hombre de Huachipato. Saque de fondo para Ñublense.
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4: Reyes por el sector derecho para Graciani, Graciani para Reyes, Tapia que se esconde. Aguanta el balón, un hombre que va al piso, la tiene Graciani, la trataba de buscar para Tapia, balón que no está en el campo de juego, lateral para el conjunto de Ñublense. ¿Quiere que le diga una reflexión, Pancho?
0: A ver.
4: Uno puede ir perdiendo 2-0, 3-0, y uno dice, pucha, en una de esas podemos darlo vuelta. No veo por dónde, en este minuto, por lo menos, que Ñublense siquiera pueda anotar un gol para hacer más estrecho el marcador.
0: Sí, yo apoyo a su moción porque Ñublense tiene ganas, empuje, corre, pero futbolísticamente nos falta demasiado.
4: Mancilla levanta centro, la mete en el área, sale el arquero, nadie lo apura. Bravo es el dueño del balón. 2-0 gana Huachipato. 40 minutos del primer tiempo.
0: Y lo que es peor, en el futuro de Ñublense no se ven refuerzos para la segunda etapa.
4: No. Por lo menos cada vez que preguntamos nos mandan a freír monos a la feca.
0: Los jóvenes.
4: Sí, pero con los jóvenes no alcanza. Guayaquil que la viene tocando, sector derecho. Aparece por acá Altamirano, la deja en el medio. Juega bien el conjunto de Huachipato. Aparece Campuzano buscando a Tapia. Primero Guayaquil, qué desorden, Dios mío. La pelota la tiene y la rescata el conjunto de Huachipato. Pelota que tiene León. El León de Michael León de Huachipato, la pelota corre más hacia atrás, insiste el conjunto de Huachipato, la abre por el sector derecho, Guayaquil, golpe de cabeza, corre por acá Rivera, lateral para Ñublense.
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0: Terminado el partido, nos vamos todos para allá gritando Isadora, para los Pisco Sour.
1: Se va a ir la pelota por el fondo. Hay saque de fondo para el conjunto de Huachipato. Como decía un cieguito, no veo por dónde. ¿Eh?
0: Como decía Raulito.
1: Como escucho decía. Ruido, escucho noche, pero no.
0: No pasa nada.
1: No pasa nada. Ipe.
0: No pasa nada.
1: Raulito. Hay saque de fondo para el conjunto de Huachipato. Bravo, que la toca cortita desde el fondo el Nicolás Vargas. Para Sepúlveda, este que la abre por el sector derecho para Mananca. Malanca que la deja en el medio. Pelota que le pertenece a Huachipato por allá con Revelasque, que poco trabajo ha tenido, ¿eh? Hay que decirlo. Balón que se va a ir lateral otra vez para Huachipato. Se cumplen los 42 del primero. 2-0 gana la visita.
0: Qué fácil jugarle a Ñublense, ¿eh? Qué fácil es ganarle a Ñublense. Porque sí. Ñublense te da todos los espacios, no te aprieta, no te... cuando nos vamos por las bandas, los jugadores corren hacia atrás y en la ofensiva no hace mucho.
1: La pelota la tiene Tapia, buscaba a Graciano, un hombre que va al piso, balón que se va a ir, se fue. Buscó el tiro de esquina el argentino. Quinto tiro de esquina para Ñublense, ¿eh? Quinto tiro de esquina.
0: Sí.
1: Después, en este tiempo, usted me puede decir qué cambio le gustaría.
0: Golpe de cabeza de Sancio.
1: Vamos a ver, ojalá que se equivoque. Viene corriendo Tapia, levanta centro, saltan varios. Golpe de cabeza, ¡gol! Graciani apareció con un cabezazo. Pancho dijo cabezazo defensivo, espero que se equivoque. Se equivocó el negro Pancho, apareció Graciani, el descuento de Ñublense, vuelve Ñublense al partido. Muchas gracias, Gabriel Tano Graciani.
0: Sí, la verdad es que ese tiro de esquina era también... la defensa del cuadro de Huachipato se equivoca porque como que la dejan pasar y Graciani tiene que agacharse un poco para carnerear ese balón que extrañamente choca en el travesaño y se va dentro del pórtico, o sea, un gol con suerte también para el descuento de Ñublensino y ojalá esto le abra la mente a nuestro técnico, a nuestros jugadores para hacer algo mejor de lo que están mostrando hasta esta hora.
1: José Luis Mardones dice, grande Ñublense, el mismo negro Mardones,
0: ¿no? No, no, no, José Gerardo Mardones era el ex jugador de Ñublense.
1: José Luis Mardones, gracias José Luis por estar con nosotros. Ahí lateral, Guayaquil lo va a hacer efectivo, sector derecho, la pelota la tiene el conjunto de Huachipato, la saca Ñublense, la tiene Tapia, golpe de cabeza de Reyes para Geraldino, se equivoca en la salida, un hombre solo, cuidado que se viene Huachipato, la va sacando, sin embargo, aparece Reyes, buscaba a Tapia, la rescata Campuzano, volvió al partido Ñublense, la pelota la tiene Geraldino, la toca para Tapia, Tapia que se juega la personal, vamos argentino, la pelota la tiene Tapia, se esconde por el sector izquierdo como eventual puntero por este sector, balón que no está en campo de juego, lateral para Ñublense, no tengo tiempo, espéreme un segundo, lo va a hacer efectivo Campuzano, dele nomás.
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1: Pelota en el área, saltan varios, la va sacando rápidamente, insiste por el sector derecho, queda en el camino Valencia, se recupera, bien, se va Valencia. 3 minutos de descuento, 2-1, gana el conjunto de Huachipato, me parece que Ñublense despertó, me parece que ahora sí Ñublense volvió al partido, Pancho.
0: Sí, cuidado, pelotazo largo buscando a Geraldino.
1: Por el sector medio, Geraldino que no puede llegar, sí, cayó mal, ¿eh? Reclama una falta, Campuzano me parece acertado, ¿eh? Porque le hizo un banquillo, ¿se puede decir?
0: Sí.
1: Sí.
0: José Luis Mardone de Bio Vibrado Chillana, era el que lo estaba saludando.
1: Saludos.
0: Lo estamos viendo desde Quillón con mi compadre Marco Silva. ¿Cómo estarán ya? Porque en Quillón de que, tienen que estar
1: Cuidado.
0: Pelota cuidado. En el fondo, viene corriendo el Nicolás Pérez antes de la salida.

0: Altamirano, la deja en el medio, aparece Rivera, la deja pasar, pelota que tiene Tapia, busca Graziani, qué bueno lo de Graziani, Geraldino en el área, viene Graziani, levanta centro, segundo palo, Vargas, tiro de esquina, era Malanca el que la sacaba, vamos al sexto tiro de esquina, Bancho.
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0: Oye, entre José Luis Verdone y Marco Silva, ¿cuántas piscolas llevarán? Pregunto yo.
1: ¡Ay, tiro de esquina!
0: Van a salir las panderitas mañana.
1: Piscola no, pues no sea...
0: Tintán,
1: mañana las panderitas van a quedar más altas.
0: Levanta, centro, pelota en el área, golpe de puño, vamos Ñublense. La pelota que cae en los pies de quién, de Campuzano, la abre para Tapia, prefiere tocarla hacia atrás, ¿por qué no levantaste el centro? Pregunto yo. Mantilla que la abre, balón por el sector izquierdo, pelota para Felipe Campo, un hombre solo.

0: a la tijera, a la semichilena por ahí de Geraldino, pero a Oso no lo agarra.
1: Nadie lo hizo. ¿Eh? ¿Cuánto sabe el locutor? Dice José Luis Mardones. ¿Cómo no va a saber? Con la yuntita que tengo al lado, Pancho lo escucha.
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1: ¿Qué pasó, Pedro? ¿Usted que lo está viendo?
2: Le tiró. Parece que Nicolás Vargas le tiró un derechazo cortito, un cortito así de pasadita.
0: Hablando de los amigos de Quillón, le tiró un cortito, Vargas.
1: ¿Se acordaron? ¿Ah? Sí. ¿Se acordaron? Le tiró un cortito. Vamos a ir a Quillona, vamos a ir a Puro pegarle en la pelo un día.
0: Tío, mi hermano está por allá por Quillona ahora.
1: Ah, mierda.
0: Lo atrajeron los tintos.
1: Ah, bueno, yo sé. Ya, estamos en el statu quo. 2-1 gana Huachipato. Ñublense volvió al partido. El gol de Ñublense fue de mi amigo personal, Gabriel Graziani.
0: ¿Saque?
1: ¿Y para eso esperamos tanto?
0: No lo llamó ni el VAR, una Gastón Felipe.
1: Bueno, no había sido combo.
0: No era un cortito.
1: Un cortito.
0: ¿Y nada? 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
1: La gente de Ñublense le va a reclamar, ¿eh? Entre ellos el Lolo Reyes. Y también Osvaldo Bozzo, ¿eh? Están muy molestos con el árbitro.
0: Pero si hubo combo, ¿por qué no cobra?
1: Ah, bueno, pero el VAR no el VAR no lo cobró.
0: ¿Y quién está en el VAR a propósito?
1: Está
0: los de Quillón.
1: Juan Sepúlveda, John Calderón.
0: Ya,
1: claro, está Marco Silva con José Luis Mardones. Por eso no vieron nada. Ya, ahí saque de fondo, le va a pegar Vargas que la toca cortita con el Bravo para Vargas. Geraldino que lo viene a apurar, sector derecho. Malanca que la saca, la viene tocando. Cuidado que se viene el autor del segundo gol. Se viene al T, Kevin. Kevin, ¿para quién? Para Guayquil. Guayquil para Alves. Es bueno el chico Kevin. La abre con el sector derecho, va a levantar techo, rebote en un hombre. Dígame qué pasó, Pedro. Ah, terminó, eso es lo que pasó. ¿Qué pasó? 2-1 gana el elenco de Huachipato, termina el primer tiempo. Nos vamos con Francisco Pancho Gutiérrez. Usted decide lo que se hace en estos días.
0: Sí, señor. Nosotros, amigos míos, los dejamos auditivamente tranquilos por un ratito porque vamos a ir al tercer piso de la Galería Internacional en la parte alta con María Edith Rojas Urruti. Enseguida volvemos para desglosar lo que es este Ñublense 1, el cuadro de Huachipato 2. Vamos y volvemos.
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0: Ya estamos de vuelta acá en el Estadio Municipal del Sonoyarzún Arenas. Pedro Molina, un 2-1 que nos pilló de sorpresa en los primeros minutos del cuadro de Huachipato.
1: Sí, señor, así como dice Pancho Gutiérrez y Rafa, que anda por ahí en las alturas. Pilló de sorpresa en estos dos goles Huachipato al rojo de Chillán. A ver, el profe García conoce este estadio, esta cancha, conoce a algunos jugadores. Yo creo que ha leído bien o sabe leer bien al equipo ñublensino. Lo estudió por ambos lados, lo tuvo aprisionado Huachipato a Ñublense, que aprovecharon esos dos goles, que uno fue a los 7 minutos y después ya casi a los 9, entre 8 y 9 minutos del primer tiempo, tempranamente, esos dos goles de Huachipato. Ya le ha costado bastante a Ñublense ya en los últimos minutos de este primer tiempo. Ñublense como que le subió un poquito más el ritmo, encontró los espacios, pero le ha costado un poco porque Huachipato le ha sabido cerrar los espacios, ha sabido abrirse para que su compañero en la parte de Huachipato le toque ese balón. Se desmarcan los jugadores de Huachipato, bien, hacen bien las paredes y llegan tranquilamente al arco de Nicolás. Así que el profesor, para mí, tiene banca, pero para mí todavía no hay algún jugador que sobresalga para entrar en este segundo tiempo. Sí, el profe ya, o la institución de los Diablos Rojos ya de Ñublense, tiene que ver ya una alternativa de pase de dos jugadores o tres máximo que jueguen en la punta, que sean esos punteros que se necesita, lo que le falta al cuadro rojo de Ñublense, que todavía le cuesta, le ha costado. Por eso ahora tenemos a Giovanni Campuzano, que era un jugador que entraba y se mostraba, se veía, pero lamentable la lesión que tuvo, así que tiene para rato Giovanni Campuzano. Un saludo de aquí de Radio Isabela y Antena Deportiva de Ñuble Pasión de Barrio. Por eso, Francisco, le falta a Ñublense un delantero.
0: Pero Giovanni Campuzano está jugando, mijo.
1: Pero Campuzano es
0: el lateral. Sí. Estuvo afuera, pero ya regresó, está bien.
1: Sí, pero a ver, Giovanni Campuzano es un lateral. Lo que le falta a Ñublense es un punto. O dos puntas que sobresalgan.
0: Yo conozco a varios puntas. Sí, ¿no?

0: a Ñublense un delantero.
1: Pero Giovanni Campuzano está jugando, mijo.
0: Pero Campuzano es
1: el lateral. Sí. Estuvo afuera, pero ya regresó, está bien.
0: Sí, pero a ver, Giovanni Campuzano es un lateral. Lo que le falta a Ñublense es un punto. O dos puntas que sobresalgan.
1: Yo conozco a varios puntas. Ah, no. Sí, ¿no?

0: Pero Giovanni Campuzano está jugando, mijo.
1: Pero Campuzano es
0: el lateral. Sí. Tú afuera, pero ya regresó, está bien.
1: Sí, pero a ver, Giovanni Campuzano es un lateral. Lo que le falta a Ñublense es un punto. O dos puntas que sobresalgan.
0: Yo conozco a varios puntas.
1: Ah, no. Sí, ¿no? El sobresalgo de Nicolás Pérez, así que. Y Ñublense atrás, lo que es el área trasera, le costó como que entraron desenchufados, yo creo.
0: Sí, pero hay que estar concentrado, ¿no? No nos pueden pillar el partido comienza, no comienza aquí cuando el árbitro toca el silbato inicial, sino que comienza desde cuando empezamos a proyectar este partido, cuando empezamos a estudiar al rival, porque ¿para qué tanto estudio? De repente nosotros hablamos, hay que ver los partidos del rival, hay que por dónde puede hacer daño, por dónde. Entonces, ¿para qué todo eso? Realmente, no sé, creo que lo pillaron desconcentrado la defensa, señores. O sea, y es tan fácil, bueno, uno lo ve y yo lo veo desde acá, y uno no puede dejar al jugador libre del equipo rival, no sé, uno ha sido técnico del fútbol amateur, y cuando nosotros atacamos, subimos, cuando hay un tiro de esquina del rival, nosotros tenemos al más veloz arriba para un contragolpe. Supongamos usted la toma por allá el arquero Chianejo en un tiro de esquina y en un contragolpe los pilla todo. Entonces, pero no hay nada, en eso tampoco tiene esa chispa el cuadro rojo de Deportes Ñublense. Y creo que cuando atacan dos o tres defensores del equipo rival, vamos todos rumbo al arco. Y si ataca a uno, lleva el balón. ¿Por qué no atacamos al que lleva el balón y vemos quién es el que lo acompaña para ir a marcarlo? Porque imagínate, Pedro Molina y amigos míos, vamos por la punta izquierda, un solo hombre de Huachipato, y vamos tres hombres de Ñublense hacia el arco, porque está atacando Huachipato. Sacan el centro hacia el hombre que viene por la banda derecha, que está solo, pero los tres de Chillanejo, no sé si me entiende la idea, van hacia el arco. El tipo la toma, la para, y espera a que llegue otro compañero, se marque el mismo que lleva el balón, o le puede pegar al arco, puede hacer cualquier cosa, pero hay que marcar al rival, no, ir a buscar, por ir a buscar, no sé si me entendió la idea, pero creo que Ñublense comete esos errores, porque para mí son básicos, por eso es fácil jugarle a Ñublense.
1: Sí, yo creo que el segundo gol fue, a ver, la defensa, el arquero, ahí con Bozzo tuvieron una pequeña falla, se preocuparon de supuestamente que había caído una pequeña molestia, y se quedaron pendientes de eso y dejaron despreocupado el juego, lo que aprovechó bien Huachipato y concretó el segundo gol. Lo que Ñublense no tiene que pararse si el árbitro no tocó el silbato, no tiene que preocuparse, si el, como se dice en el fútbol, si el árbitro no cobró, sigamos jugando, sigamos la pelota, marquemos al jugador, aquí estamos jugando 11 contra 11, no estamos con dos jugadores o tres jugadores menos, Ñublense le está dando mucho espacio a Huachipato.
0: Sí, señor. 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Cuando ya aparecieron los jueces, ya aparece el cuadro de Huachipato y en Ñublense haciendo su precalentamiento. Lo hayamos conversado ya fuera de micrófono. Diego Sangüesa, me faltó Rami nomás para completarla, pero ya nomás va a entrar.

0: Rafael Cutiño, ¿cómo está el pucho?
1: Me vas a creer que fui al baño.
0: ¡Ah!
1: En serio, y la verdad que en el sector donde se pone la gente ahí que ayuda al añulense, es un verdadero refrigerador. La embarró para estar helado.
0: ¿Sí? ¿No?
1: Aquí yo quiero decir algo, Mancho, que la gente de la municipalidad se enoja. Primero, no hay aire acondicionado en el verano.
0: No hay.
1: No hay. Segundo, en el invierno no hay tampoco calefacción. Los vidrios de las casetas son una inmundicia. No se ve absolutamente nada por lo sucio. ¿Cómo alguien no va a poder, a hacer algo, pregunto yo?
0: Y tercero, ¿para qué tienen televisores, bueno, si no tienen, no podemos ver el partido?
1: Tiene toda la razón. Tiene toda.
0: Tenemos
1: toda
0: cortado
1: la razón.
0: El cable. Voy a traer mi antena parabólica, la voy a poner por ahí, ¿no? Y colgado nomás, pues.
1: Bueno, como siempre.
0: Sí.
1: Se viene el segundo tiempo.
0: Te lo dijimos.
1: Se fue Mancilla.
0: Sí. Ingresa con la
1: Mancilla.
0: Sí, ingresa con la 16. Dieguito Sangüesa a solucionar el problema.
1: Ya, Sangüesa entonces con la 16. Nos quedamos sin sub-21, Mancho. ¿Eh?
0: Así es. ¿Cómo estaremos en el minutaje, Pedro Molina, con sub-21?
1: Sería bueno que lo hicieran una miradita. Va. Segundo tiempo, pelota en movimiento, la pelota la tiene el conjunto de Huachipato, en el fondo la tiene el Rico, la abre por el sector derecho, pelota que le pertenece al conjunto de Huachipato, la mete en territorio enemigo, la baja Briseño de primera, la recupera, sin embargo, el conjunto chillanejo la tiene por allá Tapia, se viene Tapia, la va a abrir, un hombre que corre, es Campuzano, la tiene Giovanni, con buenas ganas, entró Ñublense, otra para Tapia, Tapia levanta centro, la mete en el área, segundo palo. Primero el arquero de Huachipato.
0: Sí, señor. 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
1: Oye, Carlos Eduardo Parra nos dice, lo damos vuelta. ¿Qué van a dar vuelta el
0: Pedro Molina?
1: No. Carlos Eduardo Parra dice, lo damos vuelta. ¿Qué irá a dar vuelta?
0: Vamos,
1: el tinto que tiene en la mesa.
0: El asado.
1: El tinto, la piscola. ¿Qué va a dar vuelta, mi compadre? Un abrazo para Carlos Eduardo Parra Sepúlveda, alias el Mao.
0: Ah, el Mao.
1: El Mao le dice.
0: No se lo vayan a dar vuelta al Mao, ¿no?
1: No, ¿cómo se le ocurre? Pelota que tiene Graciela y la viene bajando. Pelota que le pertenece al conjunto ñublensino. Se disputa en el medio, la gana Reyes. Reyes entre medio de dos, la prefiere tocar cortita hacia atrás. Pelota que tiene Valencia. Valencia que la viene tocando. Sector izquierdo la tiene Tapia. Tapia que intenta, cae Tapia, la pierde. Ataca en tres, defiende en cuatro. Se viene Huachipato. La pelota por el sector derecho. Corre Briceño, aguanta la marca de Bozo. Retrocede un par de metros, busca compañía. Encuentra más atrás, la pelota la tiene Walky, le insiste y la viene tocando por el medio, sí. Insiste el conjunto chillanejo, que pasa Pancho, dígame nomás.
0: No, el 27 solo acá, ven.
1: Tiene
0: tiempo y espacio, mire.
1: Es más espacio que tiempo, dice usted. Es Velázquez al que usted se refiere. La pelota por el sector derecho la tiene Altamirano, resuelve retrocediendo unos metros entre dos, un hombre que le pincha el balón que no está en el campo de juego. Saque lateral para Huachipato.
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1: Que no se acabe el fútbol, que no se le acabe el tinto, José Luis Mardones. La pelota la tiene, Sepúlveda la pierde. Cuidado, un hombre que entra, la viene rescatando a medias nomás el conjunto ñublensino, entre medio de dos. La tiene el número 30, autor del segundo gol, Altes. Kevin, que va a levantar centro, aguanta la marca, la abre. Otra para que espera por el medio, la pelota la tiene Huachipato, un hombre solo, viene el tercero, alguien alcanza a sacarla, la vi adentro, Pancho, viene el tercero, hay tiro de esquina para Huachipato.
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1: No se cansan de cometer errores en el fondo, ¿ah?
0: Y usted que la vea hecho todo a cada rato.
1: Es que me gusta verla hecho. Velázquez en el tiro de gira por el sector derecho. Vamos a ver en definitiva qué pasa. Si sé que nos están viendo, hombre, tranquilo. Pelota en el aire, saltan varios golpes de cabeza. Un hombre que le puede pegar, le pegó como la muy parrandija la mami y la hija. Se salvó Ñublense.
0: Ahora le pegó bien. 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
1: Oye, alguien que le diga al Nico La Pérez que vamos perdiendo por 2-1 a... No se apura. La pelota la va sacando desde el fondo el conjunto Ñublensino. La tiene Valencia, la toca corta. Pelota para quién, para Campuzano. Este que se la devuelve, muchas gracias. Este que se la devuelve. Pelota que le pertenece al conjunto chillanejo. Insiste y rescata balón. Un hombre que la pelea, la rescata. Dios mío, dos con el balón y dos lo pierden. La pelota la tiene el conjunto chillanejo que se viene por el sector derecho. Un hombre sin marca que Sangüesa, para él viene el balón. La pelota la tiene Sangüesa, la mete en el área. Un hombre que la toca corta. Insiste Tapia, Tapia otra vez para Sangüesa. Sangüesa que va a levantar centro, la mete en el área. Golpe de cabeza. ¡Ah! No era mala la idea. Era muy mala la concreción, eso sí. La pelota la viene rescatando por el sector derecho. Felipe Campo aguanta marca para Sangüesa. Sangüesa que la retrocede para Bozo, Bozo para Reyes, se viene el capitán, se viene el capitán, la tiene Reyes, la abre por el sector izquierdo, aparece el referente, la tiene Giovanni Campuzano, pelota por bajo para Geraldino, va a estar jugando, la pelota la tiene Geraldino, pase en profundidad, muy largo, se defiende el conjunto de Huachipato, a reventar nomás, corre Bozo, le gana ayer a Altamirano, pelota por el sector derecho, la baja Campo, rebote en Bozo, Reyes que la calma, la viene tocando hacia atrás, Sangüesa que se abre, aquí estoy, dice Sangüesa, la pelota la tiene Campo, prefiere a quien a Graciani, un hombre que pincha el balón, saque lateral.
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1: La pelota la tiene el conjunto

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1: Por Dios, que se demora Huachipato en los tiros de esquina, Pancho. ¿Ah?
0: Van ganando.
1: Sí, pero ahí donde tiene que estar el arquero vivido. Perdón, el árbitro tiene que estar vivido, el árbitro, y mostrar su amarillita. Nada.
0: Tiro de esquina que favorece a Huachipato, 2-1. Segundo tiempo, 7 minutos ya del segundo tiempo, levanta centro el Nicolás Pérez, dueño del balón. ¿A quién? Pues si estamos todos metidos atrás. La pelota para Giovanni Campuzano. Corre Giovanni, espere a Tapia. No era mala la idea, pero no le salió bien. La pelota que corre hacia atrás para Abraham, viene a apurar un hombre chillanejo. Pelota que va sacando Bozo con golpe de cabeza. Geraldino que se le basa el balón. La pelota la tiene Sangüesa. Insiste por el sector derecho. Se muestra Reyes. Reyes que viene, aguanta la marca. Reyes que va a levantar centro. La mete en el área, segundo palo. Golpe de puño. Un hombre de solo le puede pegar. Le va a pegar, demora mucho. Insiste y la abre para Geraldino. Este levanta centro, golpe de cabeza. Un hombre que la...
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0: Nada más.
1: Yo le voy a dar un dato. 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
0: ¿Para quién fue la amarilla, Pedro Molina?
2: Vicio Pablo, el arquero de Huachipato.
0: ¿Por qué, oiga?
2: Por demorar.
0: La pelota la tiene el conjunto de Ñublecino, sector izquierdo, balón que no está en el campo de juego y saque lateral que le pertenece al conjunto de Ñublense. Los rojos que ya la juegan, la tiene Valencia. Valencia levanta la cabeza, le va a pegar hacia adelante. Para allá viene el balón, corre Graciani, también Geraldino, llega Geraldino, rebote en la rodilla, la metía al medio. Balón que no está en el campo de juego, o sea, apura Ñublense en el lateral, ya la juega. La pelota la tiene Giovanni Campuzano, pelota por bajo para Graciani, Graciani de primera para Geraldino, este que la deja en el medio. La baja Tapia, qué bueno lo que hace Tapia, se mete Tapia, sector derecho Sangüesa, para él viene el balón, levanta centro, golpe de cabeza, balón que queda ahí mismo, insiste en varios, la saca apuradito nomás Huachipato, cuidado con el contragolpe, sector izquierdo, se cierra bien en el fondo Ñublense. La pelota la viene recuperando por acá Campo que la viene tocando, pelota por el sector derecho, un hombre que cae era Reyes, tiro libre para Ñublense.
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0: Hay tiro libre, un solo hombre en barrera, sale el empate, Pancho.
1: Sí.
0: Eso es un hombre de fe. 10 minutos del segundo tiempo, buen momento para el empate. Viene corriendo Tapia, la mete en el área, segundo palo, golpe de cabeza defensivo, la ganan todos los de Huachipato. Por el sector derecho, un hombre que corre, se frena, se da media vuelta, cae nada. La pelota la tiene el conjunto de Huachipato. Atacan tres, defienden tres, Pancho. Ahora un cuarto se suma, pelota que le pertenece a Ñublense, cuidado que se viene Huachipato, un hombre desde el piso la va sacando, viene el reventón, cae en los pies de Geraldino, la deja en el medio para Tapia, se viene el conjunto chillanejo, la abre por el sector izquierdo, a correr quien el Tano Graciani que se cambió de lado, no pudo en el amague, la pelota la va sacando Huachipato, 2-1, gana la visita y estamos en el segundo tiempo, minuto 11. Pelota que le pertenece a Huachipato, justo en la mitad del campo de juego, la viene tocando el conjunto huachipatense. Pelota por el sector izquierdo, viene corriendo para acá, la tiene Caroco, un hombre de Huachipato en el piso. Hay tiempo.
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0: O José Luis Mardone de Bio Vibrado, se le acabó el tinto. O anda haciendo ejercicio, dejó de escribir, ¿ah? ¿Cómo estará ya que no ve ni siquiera el celular? Tiro libre para Huachipato, justo en la mitad del campo de juego, 4 metros pasando la línea central, la línea que divide Le centro, corre Altamirano, golpe de cabeza. Estamos en el área de Ñublense. Alguien que la saque.

0: para allá y para acá, un hombre que la revienta justo en el medio, corre Geraldino con el pecho por el sector derecho, viene habilitando a su amigo Graziani, el argentino para Geraldino, otra para Graziani, corre Graziani, pelota en el fondo, la tiene el conjunto de Huachipato, la viene tocando con Bravo, este no se hace problema y la revienta nomás, golpe de cabeza, cuidado que se viene Huachipato, la tiene Briceño, Briceño que amaga solo contra el mundo, prefiere por el sector derecho. Se lo perdió Huachipato. ¿Qué quiere que le diga? Se lo perdió Huachipato.
1: Y otra vez, por ahí, Bozo retrocediendo, Valencia de la misma mora, del mismo modo, digo, oiga, ¿qué es lo que hace el hombre de Huachipato? El que lleva el balón, se la pasa a su compañero, que tiene tiempo y distancia, menos mal que no le apuntó al arco.
0: Sí, está en buena posición.
1: ¿Por qué no Valencia no marca al hombre que tiene ahí al lado? ¿Para qué se van retrocediendo hacia atrás?
0: Hay un hombre de Ñublense que tiene que salir, que me dice Pedro.
2: Calderón va a entrar ahora.
0: Pablito Calderón, se va a ir...
1: Campito.
0: Se va a ir Campo, ¿ah? Se va Felipe Campos, se va el 5, ingresa el 6, Pancho.
1: Me parece que por lesión, o sea, viene bien molesto por ahí, pero después de que haya estado en el piso, Campos, bueno... Vamos a ver el cambio entonces defensivo del cuadro rojo.
0: Sí, Calderón, que tiene muchas ganas de volver a ser titular, ¿eh? Vamos a ver el argentino, el mellizo bueno, cómo le va el día de hoy. La pelota la tiene Ñublense. Desde el fondo Bozo levanta la cabeza, la toca corta, sector izquierdo. Aparece por allá Valencia. Valencia que avanza, espera Campuzano, prefiere el medio. Pelota que tiene el conjunto chillanejo. Rivera para Campuzano, Campuzano para Valencia, Valencia en profundidad, corre Graziani, golpe de cabeza, la saca Huachipato. ¿Cuánta profundidad nos falta, señora, señor? Pelota en el medio, un hombre que la baja, la tiene Reyes, Reyes para Bozo, Bozo Campuzano. Campuzano que tiene que retroceder buscando espacio, la pelota que cae para Valencia, este para el Nicolás Pérez, pégale al tiro, le pega el Nicolás Pérez, me escuchó, pelota en el fondo a correr Geraldino, gana sin embargo la defensa extrema del conjunto de Huachipato. ¿Ha ganado alguna pelota por alto Geraldino, Pancho?
1: Ninguna.
0: No, ¿no es cierto?
1: No.
0: La pelota la tiene el Nicolás Pérez, la tiene en el fondo el Nicolás, le va a pegar, le pega, ¿a quién? A un defensa del conjunto de Huachipato, balón que no está en el campo de juego.
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0: ¡Ay, tiro de esquina que favorece al conjunto de Ñublense! Por el sector derecho, Graziani propicia el tiro de esquina. ¿Quién le va a pegar, Pedro? Dígame al tiro, Pedro.
1: Todo el tiempo del mundo.
0: Ignacio, 19. Él le va a pegar por el sector derecho en el tiro de esquina. Pancho, no me mires con esos ojos, por favor.
1: Tapia,
0: por favor, no me mires con esos ojos. ¡Ay, tiro de esquina! Tiro de esquina para Ñublense, 15 minutos, viene el centro, saltan varios, se estorbaron entre dos, Chillanejo, hombre de Huachipato en el piso, saque de fondo para Huachipato que gana por 2-1, 15 minutos del segundo tiempo.
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0: La pelota la tiene el conjunto de Huachipato, viene Briceño, deja en el camino Calderón, pelota que cae en las manos de quién, el arquero, el Nicolás Pérez, que la abre por el sector, y el mal saque para malo, pero mal que le resultó. Campuzano para Reyes, Reyes que la abre por el sector izquierdo, la pelota la tiene Tapia, se muestra Graziani, para él viene el balón, buen freno, otra para Tapia, espera Geraldino, muy pocos hombres rojos en el área, tiene que retrocederla para Reyes, se muestra Sangüesa, para él viene el balón, lo dije antes, la tiene Sangüesa, Sangüesa para Rivera, Rivera para Reyes, Reyes que amaga, se mete en el área, le va a pegar, golpe de taco, péguenle adentro, por Dios, se va a esconder por el sector derecho, balón que no está en el campo de juego, ¿qué pasó Pedro Molina? Le voy a contar para que usted sepa, Pancho. Gracias, Pedro. Iba a decir que era el octavo. Usted siempre tan despierto, Pedro. ¿Ah?
3: ¿Cómo le dicen?
1: El octavo.
3: ¿O le dicen el despierto?
1: Ah, bueno.
0: Tiro de esquina para el sector derecho, para el conjunto chilenejo. Vamos, vamos, Ñublense. 17 del segundo, queda harto todavía. Me huele un 2-2. Pelota en el aire, golpe de cabeza, balón que se pasea, ¿quién le puede pegar? Insiste el conjunto chilenejo, levanta centro, otro golpe de cabeza, todo esto en el área de Huachipato, un hombre que la saca apuradito nomás. Lateral para el conjunto de Ñublense, por el sector derecho.
2: Calderón.
0: ¿Qué pasó? Calderón lo va a hacer, gracias Pedro. Calderón va a hacer el tiro de esquina, por el sector derecho. Lateral, saque de mano, lateral. Pelota en el área, salta varios golpes de cabeza, la pelota que está en el área, insiste Ñublense, la va sacando apuradito nomás Huachipato, que se metió en su propio territorio. Pelota que cae en los pies de Valencia, Valencia que le pega, la abre por el sector derecho, un hombre ñublensino que intenta, la pelota que se va a ir, aguanta la marca, y insiste otra vez, lateral
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0: Ahí lateral para el conjunto ñublensino, pelota en el área, golpe de cabeza. Dios mío, era más fácil pegarle afuera. Le pegaron afuera. ¿Qué pasó ahora? Hay un hombre de Huachipato en el piso, pero está fuera del campo de juego, pueden seguir jugando.
2: Mitad
0: adentro y mitad afuera. Como usted, mitad adentro y mitad afuera. Panto.
1: El que la tiene todo es el cuadro de Huachipato, ¿ah? 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
0: Pasan los minutos, esto le conviene a Huachipato enfriar el partido. Ñublense se vino con todo, Huachipato que se refugia, 2-1 gana la visita, y otra vez estamos entrando como en ese sueño futbolístico, Pancho.
1: Sí, con un empate yo lo firmaría encantado.
0: Yo igual, Si no perder no es malo.
1: Sí.
0: Perder es lo malo. Pelota que le pertenece al conjunto ñublensino. El lateral, Pedro. Calderón, que ya la hace, la mete en el área, saltan varios golpes de cabeza defensivo. Corre por acá, Bozo la vuelve a meter, levanta centro Geraldino. Golpe de cabeza para allá y para acá. Oye, lo tomaron los nombres de Ñublense. Insiste el conjunto de Huachipato sacándola del fondo. Calderón que la vuelve a meter. Saltan varios. Balón que está ahí. Su majestad del contragolpe. Un hombre de Huachipato que cae. Se refugia Huachipato. Saque de fondo. A mí me parecía más tiro de esquina. Quedó muy sentido el hombre chillanejo. Pancho, estoy con usted.
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0: Vamos a ver si se repone el fútbol, vamos a ver si vuelve todo. Calderón ya está de pie, vamos a ver si vuelve todo.
1: Pedro estaba viendo la tele, ¿no? Calderón el que está en el suelo.
0: No,
1: ya va a sacar Bravo.
0: Claro. La va sacando el arquero de Huachipato, Bravo, la mete en territorio chillanejo, salta Bozo, gana Altamirano, pelota que cae en los pies de Briseño, este que intenta meterse el área, la abre por el sector derecho, viene el centro, rebote en un hombre, Ñublensino. ¿Y qué pasó, Pancho?
1: Tiro de esquina que favorece al cuadro forastero.
0: Sexto tiro de esquina para Huachipato.
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0: ¡Ay, tiro de esquina! ¿Cómo se demora, Dios mío? ¿Cómo se toma el tiempo, por favor? ¡Ay, tiro de esquina para Huachipato! pelota en el aire, saltan varios, golpes de cabeza defensivo, vuelve a caer en los pies del hombre de Huachipato, pelota por bajo, golpe de taco que no sirve, pelota que tiene Graziani, la viene tocando cortita, insiste el conjunto chillanejo, me gusta el contragolpe, la pelota la tiene Graziani, sector izquierdo, se juega la personal, pelota que corre para ese sector, un hombre que cae, insiste el conjunto de Huachipato, reventando el balón, sector derecho, corre por acá y gana el hombre de Ñublense, que era Sangüesa. Oye, lo tomó el brazo, dijo que no había nada.
1: Oye, había uno de Huachipato y cuatro de Ñublense atrás. Sí. Cuando íbamos atacando.
0: La pelota la tiene Sepúlveda, la abre para Hualqui. Insiste el conjunto de Huachipato, Huaquil, Hualqui, le dije. Oye, yo dije Huaquil.
1: Me dio sé cuando este nombra Huachito Hualqui.
0: Sí.
1: No, Huachito Hualqui es el otro.
0: Ahí está. La pelota la tiene Sepúlveda, la viene tocando cortita, pelota más atrás, le pertenece al conjunto de Huachipato, pelota en profundidad, a correr por allá Alves. La pelota la va sacando el conjunto chillanejo. Era Altes el que intentaba. Algo cobre el conjunto en contra del conjunto de Huachipato. Demora la acción el número 30. Altes y allá amarilla.
1: Es como el apellido de la persona que admira a usted, el profesor Artés.
0: No, claro, yo lo miro. La pelota la tiene Sangüesa, la viene jugando para Tapia. Tapia que se juega la personal, sector derecho, aguanta marca, se da media vuelta, vuelta entera. Busca espacio, insiste el hombre de Ñublense. Ahí lateral para el conjunto chillanejo, no le tocó nunca el hombre de Huachipato, ¿ah?
1: ¿Eh? No me acuerdo. El hombre que admira, Gabriel Toro Jara. Artés.
0: Sí, Gabriel Toro es un seguidor del profesor Artés. Ay, saque de costado, pelota en el área, balón que se pasea, ¿quién le puede pegar? Viene corriendo Bozo, Bozo la retrocede para Valencia, se muestra Campuzano, para él viene el balón, todo tan premeditado, todo tan anunciado, pelota por el sector izquierdo, viene corriendo el hombre de Ñublense, lateral para el conjunto ñublensino, lo va a hacer efectivo Tapia por ese sector, no señor, se la deja Campuzano, en saque de costado para el conjunto ñublensino. ¿Qué pasó, Pancho, que lo veo con duda?
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0: Cuidado, pelota en el área, saltan varios, golpe de cabeza hacia atrás, un hombre solo, viene el empate, la pelota la va sacando, puede pegarle, le pegó, se salvó Huachipato, ahora sí, Pancho.
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0: Oiga, se le escucha bonita la voz, Pancho.
1: Es que ando más romanizado, oiga.
0: ¿Arromanizado?
1: Sí, ando más arromanizado. Cambio, Pedro Molina, en Huachipato.
0: 24 minutos del segundo tiempo. Huachipato sigue ganando por 2-1. Acá en el Nelson Oyarzún Arena. Altamirano de primero la viene sacando, sin embargo, la defensa extrema del conjunto rojo. La baja Graziani. No sirve el pase. Pelota que la vienen rescatando Ñublense con golpe de cabeza. No alcanzó a llegar cómodo Sangüesa. ¡Ay, saque de costado! Para Huachipato se viene el cambio en el equipo salero.
1: Oiga, me acordé. ¿Sabes de qué me estoy acordando? Y también, por supuesto, ¿ustedes se acuerdan que el año pasado, el campeonato pasado, había un chico que de apellido Brea, el argentino, que ahora está en Cobresal? Y lo tenían en Huachipato y lo dejaron ir acá. ¿Y por qué? Porque es muy caro.
0: ¿Es caro?
1: Eso fue lo que nos dijo ya.
0: ¡Ah! Que ya te callaba, ¿no?
1: Entonces, si no invertimos, ¿se imagina Brea acá jugando por Ñublense?
0: ¡No! Muy bien. La pelota la tiene en el fondo el conjunto chillanejo, la viene tocando Tapia que la deja por el sector izquierdo, pelota para Reyes, la recibía de Campuzano, la tiene Reyes, que pase le da a Campuzano, cómo lo compromete, igual llega el chico, la pelota la tiene Rivera que la viene abriendo por el sector izquierdo, un hombre que aguanta marca, tiene que retrocederla buscando a Campuzano, pelota que viene mucho más atrás, aparece Osvaldo Bozo, el generalísimo de las fuerzas defensivas, la viene tocando para Contreras otra para Bozo de primera, la viene tocando para Valencia cortita, balón que le pertenece al conjunto ñublensino, se viene Ñublense, sector izquierdo, levanta centro, Geraldino, primero el arquero, bravo.
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0: Oiga, ¿y qué es lo que era a propósito el pinchazo suyo al final en un clavo? ¿Qué es lo que era?
1: Era, no me diga nada.
0: Ya, ya. La pelota la tiene Briseño, de ahí hablamos, le pegó Briseño. Al tiro de esquina, macho.
1: Sí, señora, eran dos clavos. Y el amigo allá abajo me cobró más caro, casi me saca el ojo. Yo le dije, como los amigos, sí, sácame uno, no, le dije.
0: Ah, no, no, y lo bueno que eran dos.
1: ¿Sí?
0: Y te cobró los dos, sí. Dos por uno. Más encima te hizo rebaja.
1: Me vio resfriado y todo ahí, en vez de haberme dicho, ya son, por último, unos 6,000 pesos. No, me pegó medio palo, me dejó medio, todavía ando atontonado.
0: Y menos mal que estaba yo que lo protegió de la lluvia.
1: Sí, sí.
0: Hay otro cambio, se viene un cambio en Ñublense, ya vamos a decir quién, pelota en el aire, saltan varios, golpes de cabeza. Un hombre solo se lo perdió, se lo perdió, se lo perdió, se lo perdió, se lo perdió, Guachipato, Guachipato, se lo perdió, se lo perdió, se lo perdió. Se lo perdió Guachipato, ¿qué pasó?
1: Se lo perdió, se lo perdió, se lo perdió, se lo perdió Guachipato.
0: Ya.
1: Se lo perdió.
0: Ya, estoy con usted.
1: Sí, señor. 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Qué raro el cambio.
0: Sí, porque ¿quién va a quedar como hombre ofensivo nominal, digo yo?
1: Y no era el cambio por Rami.
0: Bueno, el que hacía comúnmente, pues.
1: ¿Cómo? ¿Qué pasó?
0: Oye, van tres cambios en Ñublense, ¿no es cierto?
2: Diego Sangosa, Calderón y Ruiz.
0: Ya, pero todos han sido de a uno. Es decir, sí. Que no le quedan más cambios de violencia porque son tres ventanas nomás, pues estoy equivocado.
1: Los términos. ¿Cuándo vamos a hablar en el fútbol de tres ventanas? No, parece curso de arquitectura. Arquitecto.
0: Me quedó la duda.
1: Tres ventanas.
0: No, me quedó la duda.
1: Dos puertas.
0: Ojo, que la tiene tocando para Valencia. Valencia que se la devuelve Osvaldo. Osvaldo que avanza, levanta la cabeza, la viene tocando cortita para Reyes. Reyes que la viene abriendo para Tapia. Tapia que corre de primera, la viene abriendo. Pelota que le pertenece al conjunto Ñublensino. No, porque tras Tabilla le iban metiendo la pierna. Viene Atácame. Briseño, aguanta la marca de Bozo. La pelota la tiene Briseño. Aguanta Altamirano. Viene corriendo Sangüesa, le pinchó el balón. Pelota que tiene Valencia. Valencia que la mete en territorio del conjunto de Guachipato, y de donde anda Guachipato defendiendo como puede, pelota en el medio, la abre Rivera, pelota en profundidad a correr Graciani, o Velasco en el medio, Graciani que cae como un verdadero, ¿cómo se llama?
1: Saco papa.
0: No, que me quiero acordar, un verdadero palitrosque, ahí está.
1: Sí.
0: No me acordaba. Ahí sí que le hicimos yo.
1: Pancho, lo escucho. Yo no sé. De repente, cuando hay cambios que uno ya conoce, por ejemplo, era Geraldino, entraba Rami. Hace rato salía Graciani, entraba a Ovelar. Y ahora Graciani, con ese tirón, ojalá que no sea para largo, porque cada vez que nosotros vamos allá a Paso Alejo, Graciani se queda trabajando en solitario en la cancha que hay, a la entrada del complejo, trotando. Espero que no sea para mucho la lesión de Graciani, pero le pegó el tirón, oiga, pero
0: a mí
1: de acá sentí el dolor, pero se paró Graciani, es fuerte Graciani.
0: 30 minutos, pasan los minutos,
1: y nos
0: alejamos del arco de Bravo, Pancho.
1: No, y no cae el empate, y nos alejamos de la medianía de la tabla siquiera, porque acá la tabla está tan estrecha que con estos tres puntos que estamos perdiendo, nos vamos para abajo.
0: Usted sabe estrechez.
1: Sí,
0: lo escucho.
1: No, sí, estrechez de mente. Disculpando a los presentes. ¿Qué es lo que... ¿Cambio? No, gracias a Dios no va más. No sé,
0: un recado para Pedro Molina, lee los WhatsApp, Pedro, le pusieron aquí. Lea los WhatsApp. ¿Qué pasó?
2: Los pongo en pantalla y
0: los pone en pantalla.
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0: Se va a venir Matías Plaza, te lo doy firmado. Pelota en el aire, saltan varios, golpes de cabeza defensivo, insiste el conjunto de Guachipato. ¿Qué pasó?
1: No le sirve.
0: Alex Valdés y Rami, Valdés y Rami, no hay caso, no nos podemos entender. A este partido era para Lucas Molina, Pancho, ¿eh?
1: Matías Plaza, Rami ya te la compro, ya Rami, pero ¿por qué va a echar Valdés?
0: No sé, va a estar por Graciani, yo creo.
5: Y, claro, pero ¿y Rami?
0: Rami, no sé.
5: ¿Por el chico Tapia?
0: Sí. Nos quedamos sin fútbol. Pelota en profundidad, un hombre que corre, puede ser, se le va a ir, aguanta la marca. Es el número 2 del elenco de Huachipato, le digo al tiro, que era para Guaquil. Varón, ¿quién está en el campo de juego?
4: Se va Geraldino.
0: Se va Bozo. Bozo con el número. Ya, ingresa entonces Valdés.
2: Valdés con el número 22, con el 4 Bozo.
0: Ya.
2: Y el número 9 Remy por el número 8 Graciani.
0: Por Graciani, que estaba lesionado, ¿ah? ¿Eh? Hay que decirlo.
2: 5 cambios de
0: Yo pensé que eran 3 ventanas nomás, Pancho. Me entró la duda, ¿eh? Para que veáis que yo también me equivoco.
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0: Quedamos con línea de 4, Pancho, ¿ah? Quedamos con línea de 4. Sangüesa por el sector derecho, la va a tocar corta, la toca, ¿para quién? Para Manolo Rivera, el Manu que la abre por el sector izquierdo, un hombre que corre, Campuzano, que tiene dudas, tiene que retrocederla para Valencia, este que busca espacio, 2-1, gana Huachipato, era buena la idea, pero no resulta, así que no era tan buena la idea entonces. La pelota la tiene Huachipato, que se viene con todo, la abre por el sector izquierdo, un hombre que corre, intenta hacer fútbol, se viene por aquí el conjunto de Huachipato, no hubo nada, ¿eh? con Velázquez hace un tiempo y la verdad que ni lo tocaron.
5: Oye, al público, igual que el del partido pasado, 4.039, el partido pasado
0: 4.035.
5: Sí.
0: Lo voy a anotar, ¿ah?
5: ¿Eh? ¡Qué público más! ¡Qué fiel. Público! Hombre.
0: ¡Qué público más Rafael Cuitiño! ¡Más fiel!
5: Sí.
0: Ahí, lateral para el conjunto de Huachipato. 33 del segundo gana Huachipato por 2-1. Ya se juega el lateral. La defiende Calderón. Tiene fuerza este argentino. Desde el fondo trata de sacarla Ñublense. Insiste, ahora la tiene Reyes. Levanta un sombrero, golpe de cabeza. La pelota para Ovelar. Oh. La pierde. Primera pelota y la pierde el tiro. Pelota por el sector izquierdo. Corre por acá Sangüesa. Le pega con la rodilla. Pelota en el medio. La rescata Reyes. Reyes que no puede, balón para el Altamirano, pase en profundidad, se viene Huachipato, alguien que la pelea en el fondo, la va sacando Reyes, aguanta la marca de Velázquez, se viene Velar, la pelota la tiene Velar, espera Rami, insiste el conjunto chillanejo, métela en el área, pelota por bajo para Sangüesa, Rami que se queda mirando, Rami que no puede. Sangüesa que pide el balón todo por el sector izquierdo. ¿Se dan cuenta que a Sangüesa no lo inflan por acá, Pancho?
5: No, hace rato que está levantando las manos y nada.
0: La pelota la tiene Rami, se mete en el área, intentaba hacer una jugada que no resulta. La pelota la tiene Huachipato, van cuánto, 35 del segundo tiempo. Pero gana Huachipato por 2-1. No se enoje conmigo, señor. La pelota la tiene Altamirano, pelota por bajo, un hombre solo le puede pegar. Pelota corta, intentaba Velázquez, no puede, pelota que le pertenece al Nicolás Pérez.
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0: La tiene Tapia que la toca corta, balón que le pertenece al conjunto Ñublencino, la abre por el sector derecho, por acá digo aparece Sangüesa, aguanta marca Sangüesa, levanta centro, golpe de cabeza, intenta rescatar la Ñublense, aparece Ovelar, pelota por bajo, rebota el nombre de Huachipato, tiro de esquina, Pancho.
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0: La pelota viene en tiro de esquina, levanta centro, golpe de cabeza, sale el arquero, es dueño del balón, 7 minutos ahora va a estar el arquero en el piso.
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0: Van 36, quedan 9 en lo legal, Pancho. Y Huachipato haciendo su negocio,
1: Yo pensaba que íbamos empatando, íbamos perdiendo todavía. Ojalá que llegue el empate para no, para que estas 4.039 personas no se vayan con este frío que hace a sus casas y le lleguen a pegar a la señora.
0: ¿Usted le pega a su señora cuando pierde el Ñublense?
1: Sí, duro, duro.
0: No, él.
1: Pues, aproveche, señora, a la vecina, a la vecina al lado, del otro lado, a todo.
0: Ay, Dios mío.
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0: Usted no se ha perdido de nada, no, porque el arquero Bravo sigue siendo atendido.
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0: Oiga, van 37 ya.
1: Oh,
0: estaríamos hecho el empate cerrado. La pelota la va sacando Bravo justo en la mitad del campo de juego. Golpe de cabeza de Rivera. La pelota la viene bajando el conjunto chillanejo por el sector izquierdo. La viene metiendo, insiste por allá Valdés que la tocaba, la pelota la tiene el conjunto chillanejo, qué buena jugada, la pelota cae en Valdés, va a levantar centro, aguanta marca, izquierda, derecha, intenta ganar línea de fondo, le pinchan el balón, la pelota la viene recuperando el conjunto chillanejo, la tiene Campuzano, la toca corta, pelota por el sector derecho, aparece Sangüesa, vamos Salvador, insiste el conjunto chillanejo, la tiene Ovelar, busca la diagonal, me gustó, pelota en profundidad, a Ovelar que no pudo hacerse del balón, se le pasó un hombre que la viene rescatando, que es Sangüesa, la saca Huachipato, balón que no está en el campo de juego, ahí lateral, ya la juega Calderón, la mete para Reyes, la tiene Lolo, el Lolo que la viene tocando, atrás con Valencia, Valencia, ¿para quién? Para Campuzano, Campuzano que se viene a racha marca, la abre por el sector izquierdo, pelota que le pertenece a Ñublense, va a levantar centro, la mete en el área, un hombre solo. ¡Oh! No te podés perder ese gol, Pancho.
1: No, no era para hacer lo que hizo Velar, lamentablemente, Pedro Molina. No. Está muy, muy buen centro del costado izquierdo y le da el bote en el piso, como dice la norma. Pero ahí en la boca del arco no lo puede perder así, porque se va tan fuerte por sobre el travesaño y estaba adelantado, me dice usted, Pedro Molina.
2: Por la línea levantó su banderola.
1: Más encima.
0: Más encima. ¡Ay, saque de fondo! Pelota que ya la juega el conjunto de Huachipato. En el fondo se defiende Ñublense, la va sacando Calderón, buscaba por el sector derecho, balón que se va, Ovelar que no llega, lateral para Huachipato.
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0: Pelota que tiene el conjunto de Huachipato, por el sector izquierdo aparecía Calderón, la recupera Huachipato, la tiene Altamirano, la va a meter en el área, intentaba por bajo, la recupera otra vez Huachipato, pelota más atrás, la tiene Velázquez, levanta centro, la mete en el área, balón que se pasea, golpe de cabeza defensivo, pelota que está, menos mal que Briseño, no le pega bien.
1: Le vuelve a pegar bien Briseño, Frida Center, clases de ballet, lyrical jazz, puntas, técnicas académicas, pilates, barra, clases, danzas y fitness. 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
0: Cada vez que escucho esa publicidad, me imagino usted en el Lago de los Cisnes. La pelota la tiene Sangüesa. Chaikovsky estaría feliz con usted, primera figura. Calderón que la deja en el medio, Barón que le pertenece al conjunto chillanejo, sector izquierdo, vamos Campuzano, insiste el conjunto chillanejo, pelota por bajo, un hombre que la va sacando apuradito nomás, usted a correr Calderón, perdón.
5: ¿Usted lo dice por el cuello largo?
0: Sí, sí. La pelota la tiene Rivera, Rivera que la abre por el sector izquierdo, vamos Ñublense, insiste el conjunto chillanejo, le va a pegar Valencia, pelota por bajo, muy largo el balón, igual corre Campuzano, se va a ir el balón, saque de costado para Ñublense.
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0: 41 minutos del segundo tiempo, sigue ganando Huachipato por 2-1 acá en el estadio Nelson Oyarzún Arena. Se viene Huachipato, la pelota, le van a mostrar amarilla.
5: Valencia
0: amarilla. Cortó la jugada, hizo falta, Pancho.
5: Sí, señor. Para el kilo de comida para su gatito, dos cambios, Pedro, en Huachipato. 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
0: Que vamos a ver los cambios en Huachipato. Va a ingresar el 21 y el 36. Herrera y Osorio.
6: Sí, señor.
0: Vamos a ver. El 24.
6: 24 para el 21.
0: León se va. Y el otro cambio, ¿quién será?
6: El 36 por el 2.
0: El 36 por el 2.
6: Sí, señor.
0: Entonces, para aclarar, se va Michael León. Ingresa...

0: Osorio.
1: Sí, señor.
0: Vamos a ver. El 24.
1: 24 para el 21.
0: Y León se va. Y el otro cambio, ¿quién será?
1: El 36 por el 2.
0: 36 por el 2.
1: Sí, señor.
0: Entonces, para aclarar, se va Michael León, ingresa...

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1: La pelota la tiene Campuzano, espera Valdés, prefiere al medio. Pelota que le pertenece a Rivera. Insistía y busca por el sector derecho. Sangüesa sin marca, que avanza, espera Velar. La pelota la tiene Sangüesa, la toca para Fernando Velar, busca la diagonal. Va a ser un golpe de taco que no resulta. Pelota que tiene Huachipato, su majestad del contragolpe. Un hombre que mete la pierna, la rescata Calderón, la toca corta para Reyes. Reyes que la abre para Sangüesa. Se viene Diego. Diego que intenta, un hombre en el fondo de Huachipato que la va sacando. Pelota que le pertenece. Un hombre de Huachipato que cae. Tiro libre, la Caroca, al que le cometían la falta.
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1: ¿Cómo pasan los minutos? Nos vamos a... Dios mío, todo un segundo tiempo que podríamos haber cambiado la historia. Por el sector izquierdo intentaba Briseño. Varón, donde está en el campo de juego y saca de costado que le pertenece al conjunto ñublecino. Por el sector derecho lo va a hacer Sangüesa. La viene tocando para Reyes. Reyes que la devuelve para Sangüesa. Sangüesa más atrás para Calderón. Calderón que la viene dejando para Valencia. Se abre Campuzano. ¿Perdón?
2: Ocho
1: minutos de descuento. Vamos a ver si los aprovechamos. El mellizo bueno que se viene. La viene tocando Calderón para Sangüesa. Sangüesa por bajo. Mete pelota en el área. Golpe de cabeza defensivo. Aparece Ovelar. La toca corta. Se esconde por acá el conjunto ñublencino. Intenta y la va a tocar. Buena, amague. Insiste el conjunto de Ñublense. La pelota la viene tocando Tapia para Reyes. Reyes que la abre. Pelota para Campuzano. Levanta centro. Pelota en el área. Nada.
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1: La pelota la tiene el conjunto de Huachipato, un hombre que corre sector izquierdo, nadie lo apura, va a llegar. Apuradito, pero va a llegar. Pelota que tiene el conjunto de Huachipato. Va a levantar centro, aguanta marca. Cayó el hombre de Huachipato. Pelota que le pertenece al conjunto ñublencino.
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1: Calderón que la deja en el medio. Balón que le pertenece al conjunto chillanejo. Se viene por allá el conjunto ñublencino. Sector izquierdo, la mete en el área. Corre Rami, no puede pegarle. Balón que cae tranquilamente en las manos del arquero Bravo. Hace tiempo, Huachipato.
0: 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Y la solución del profe, Nanina.
1: No, ya. La pelota va cayendo en el fondo, la tiene el Nicolás Pérez, ¿para qué piden el balón? Vayan para arriba, hombre. La pelota la tiene el conjunto chillanejo, se viene Giovanni Campuzano. Cruza la mitad del campo de juego, la viene tocando para Tapia, que la viene tocando otra vez para Campuzano. Se esconde el balón por el sector izquierdo, ahora hacia el sector derecho, corre Ovelar, la deja pasar, la pelota para Sangüesa, este por bajo, podía haber hecho cualquier cosa, hizo lo peor. Balón que no está en el campo de juego, ahí saque de costado que le pertenece al conjunto ñublencino.
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1: Ahí, lateral, lo va a hacer Calderón. La va a meter en el área. García se ve muy tranquilo, ¿eh? A diferencia de nuestro buen amigo JJ Rivera, la pelota está en el aire, está en el área. Golpe de cabeza, alguien que le pegue. Ovelar que la levanta. Sector izquierdo, un hombre solo. ¡Gol! No, anulado. Anulado. O gol. ¡Gol!

0: quedado en el área. El árbitro del encuentro, levantando su mano, marca el gol y vamos al VAR, Pancho.
1: Sí, señor, vamos nomás, vamos con los amigos de allá de Quillón. Una buena jugada, una tole-tole, enredado como todos los goles que hace el cuadro rojo de Deportes Ñublense, y aparece en definitiva la pierna del flaco Rami por ahí, ni sé si fue la pierna o el muslo de Rami para mandar la pelota al fondo del arco. El empate acá en la ciudad de Chillán. Y ahora que pasen los minutos, porque el empate lo damos, pero firmado.
0: 48 minutos del segundo tiempo, apareció Rami, 2-2 el marcador. Prefiero este marcador que haber perdido, Pancho. ¿Qué quieres que le diga?
1: Oye, el guardalínea hoy acá se lo están comiendo, Jaime García y todos sus compañeros casi se lo comen,
0: ¿ah? ¿Eh? No, y Jaime García... La pelota la va sacando en el fondo Guachipato. No, vayamos a concentrar, ¿ah? Pelota que cae en las manos del Nicolás Pérez. Vamos, Ñublense, a última hora. Son 8 minutos de descuento y van recién 3. La pelota la tiene el conjunto chillanejo, sector derecho, balón que va
1: ahí. Corner.
0: Hombre que se equivoca y tiro de esquina, Pancho. Sí, te voy a contar que es el décimo.
1: Ahí está Tapia para pegarle este décimo tiro de esquina que favorece al cuadro rojo de Deportes Ñublense. ¿Quién nos dice? ¿Quién nos dice que puede caer el tercero?
0: ¿Por qué no? ¿Por qué no? ¿Por qué no? Sería primera vez que Ñublense hace 3 goles en el campeonato, ¿ah?
1: Sí.
0: Lo que no sería malo, sobre todo si significa un triunfo. Viene el tiro de esquina. Pelota en el área, saltan varios, uno que le puede pegar. Era buena, no pudo, Pancho, te escucho.
2: Sí, señor. 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
0: Pancho, ¿le puedo hacer una pregunta?
2: Sí, señor.
0: ¿Y por qué Ñublense lo jugó así todo el partido? La pelota la tiene... perdón.
2: Porque ahora entró Alex Valdés, pues cambió la cara.
0: La tiene Rivera. Rivera para Campuzano, este se la deja Valdés, la pelota la tiene Ares, la viene tocando otra vez para Rivera, la abre por el sector izquierdo, balón que le pertenece a Ñublense, más atrás, todo de nuevo, pelota en el fondo la tiene Valencia, por el sector derecho la tiene Sangüesa, para él viene, no señor, prefiere el medio, golpe de cabeza defensivo, insiste el conjunto chillanejo, sector derecho la tiene Sangüesa, se enreda con un hombre que era Velázquez, balón que no está en el campo de juego y saque de costado, ¿cuánto van? ¿Cuánto van? Van 5 minutos de descuento, casi 6. La gente acá en el Nelson Oyarzún grita y grita, alienta y alienta. La sacamos del sombrero el empate, Pancho, hay que decirlo, ¿ah?
2: ¿Eh? Sí.
0: Ahí lateral, ya lo juegan, saltan varios, golpe de cabeza defensivo, insiste Ñublense, sector derecho la tiene Sangüesa, levanta centro, pelota en el área, la va sacando Velar, que insiste, se mete en el área Velar, le puede pegar, la abre por el sector izquierdo, se viene Ñublense, le pegó, pelota en el travesaño. ¡Oh, Dios! Yo también la había hecho. Se salvó Guachipato y afírmate que viene el contragolpe. La pelota la tiene Briceño. Aguanta la marca de Calderón. La mete en el medio. Corre Campuzano, el 7 pulmones que le pega. A correr Ovelar. Balón que no está en el campo de juego.
1: Hace ese gol, Valdés. Mañana mismo estoy luchándole y lavándole los zapatos de fútbol. El paso Alejo.
0: ¡Ay, lateral para Guachipato! Va a quedar la sensación que nos faltaron minutos, ¿ah? Pero hay que ser honesto, el primer tiempo fue regalado. La pelota la tiene Guachipato, un hombre que la va sacando que es Valencia. En el fondo intenta el conjunto ñublensino, hay lateral para Guachipato. Van 7 minutos de descuento, quedan 60 segundos nomás. ¿Cómo hace tiempo Guachipato, Pancho? Qué terrible, hermano.
2: Les conviene un empate.
0: Sí, está bien, pero...
2: Tenían en el bolsillo.
0: Los sí, a eso es lo que voy. El pelota en el aire, saltan varios, golpes de cabeza defensivo, trata Ñublense de sacarla de su sector, un hombre que intenta dejarla en el saque de costado, se le fue, saque de costado ahora para Ñublense.
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0: Hay amarilla para Nicolás Vargas, ¿y quién más?
2: Tapia.
0: Ah, Ignacio Tapia, también.
2: Apúrala.
0: La pelota la tiene el conjunto ñublensino, pelota en profundidad, un hombre que alcanza a sacarla, la tiene en el medio el conjunto de Huachipato, intenta hacer fútbol como viene y como puede el Herrera, la pelota la rescata Ñulense, pase en profundidad para Rami, no atacó el balón Rami, esperó que le llegara, debiera haberlo atacado. En el fondo está el conjunto de Huachipato, Ovelar que deja la pierna arriba, la tiene Rivera.

un hombre que alcanza a sacarla, la tiene en el medio el conjunto de Huachipato, intenta hacer fútbol como viene y como puede el Herrera, la pelota la rescata Ñulense, pase en profundidad para Rami, no atacó el balón Rami, esperó que le llegara, debiera haberlo atacado. En el fondo está el conjunto de Huachipato, Ovelar que deja la pierna arriba, la tiene Rivera.

0: pierna arriba, la tiene Rivero. Este puntito nada más, ¿eh? Oye, iba muy alterado JJ Rivera a hablar con el árbitro y parte del cuerpo técnico lo tuvo que tomar, ¿eh? Iba realmente enfurecido, enrabiado, encolorizado. El hombre director técnico de Ñublense va realmente enojado, JJ Rivera, muy, muy descontento con el arbitraje. Y la verdad que el arbitraje no fue tan bueno, Pancho, para que estamos con Conera.
1: Yo, perdóname que te diga, pero el arbitraje, no, este partido no pasa por ningún momento por el arbitraje, porque por ahí no fue al VAR en el gol de Rami, y lo que le molestó a JJ Rivera fue que terminó el partido en una falta y en un ataque de Ñublense. Pero eso no justifica el pésimo andamiaje de Ñublense.
0: No, o sea, yo estoy de acuerdo.
1: Para el público se ve bonito, que que termine enojado porque le eche la culpa. Pero fueron, ¿cuánto? 98 minutos. 98, como 100 minutos de juego.
0: Más de 100, 102 minutos.
1: Los de primer tiempo. Entonces, para la gente, lindo. Para el que le gusta, pero si vemos el andamiaje de Ñublense. Y además que Felipe se equivocó para allá y para acá, o sea, no fue un árbitro
0: determinante. Yo creo que tiene que ser alguna jugada puntual, el combo del área, no sé. Ahora, Ñublense empezó a jugar a los 42 minutos del primer tiempo. Sí, pues sí, regaló un tiempo completo. Después del gol se acordó Ñublense. Ahora el empate, lo único que hace es devolverle el honor al equipo chillanejo, ¿eh? Y el último remate en el travesaño va a quedar dando vueltas.
1: Y lo de siempre, Ñublense, la falta de finiquito, y lo otro que hace rato lo remarcábamos en las conferencias de prensa, ¿se acuerda? Esa duda que tiene la Chema de defensa en algunas jugadas puntuales, ¿eh? Donde nos convierte.
0: La falta finiquito, definitivamente, man. Sí. Yo creo que este año le ha penado un goleador de fuste al equipo chillanejo. Le ha penado un hombre que la meta adentro. Le ha penado ese hombre que le rebote en la canilla, que le rebote en la espalda y la pelota entra. No ha sido un año muy risueño, más bien ha sido un año tristón en resultados. Sí. Vamos a ver qué explicaciones da la conferencia. ¿Piensa, Pancho?
1: Con Oño Ñublense que juega, pero no convence. No convence futbolísticamente. Nosotros nos vamos a quedar allá en la mesa central de nuestro instalador en el deporte con María Edith Rojas Urrutia. Nosotros empezamos a caminar rumbo a Camarines para la conferencia de prensa y enseguida volvemos desde la parte baja.
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3: Radio Isadora FM indica la hora.
4: Las 22 horas y 7 minutos.
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8: Ojalá tenía nosotros tenemos que manejar estas situaciones. El 2-1 son situaciones que no llegaban, pero tampoco que no, los últimos 15 metros nos volvíamos locos. Creo que podríamos haber manejado más esa situación. Bueno, experiencia, errores, un chico también que es joven, tiene 18 años, entonces es parte de esto, pero no nos puede pasar. Creo que se nos escaparon de las manos todo. Después podés jugar mal un segundo tiempo, tenés que aferrar.

0: el técnico local ahora, a José Rivera, te escucho ahí algo de profe García, no quedó conforme con estos puntos, estos tres puntos que se fueron, dijo, entonces ahora vamos a ver qué pasa con las palabras de Juan José Rivera, que tiene que llegar a la parte baja acá en el Bicentenario, en el zona arena. Está enojado, está medio molesto García, Pedro Molina, porque no se quedó con los tres puntos, ¿no?
1: Sí, estaba molesto el profe García, sí, se vio en la conferencia de prensa que el de prensa, le rapidito, que nos esperó a la prensa local de aquí de Chillán para poder acoplarse con la implementación y poder, grabar la conferencia, así que igual se fue molesto por no haberse llevado esos tres puntos. Y lo otro que él dijo, que deberían haberse aguantado los tres últimos minutos, no le echa la culpa al árbitro tampoco, así que hay que solucionar eso, y le preguntaron si iba a traer refuerzos, pero tiene que conversarlo con el club, si cómo está monetariamente y todo eso.
0: Bueno, casi todos los equipos le pasa lo mismo ahora, ¿eh? Siempre hay conversaciones, ¿eh? Yo creo que de todas maneras, yo creo que hay que traer algunos refuerzos. No podemos quedarnos con solamente el futuro, los jóvenes, porque se requiere peso, digamos, deportivo en algunos puestos. Y ojalá que, bueno, vamos a ver qué pasa más adelante. Ñublense despertó tarde este partido, sacamos de la manga el empate, y bueno, al menos no se perdió. De repente, cuando pasan, se juegan estos partidos así, que duele quedarse con abrazos cruzados. Al menos se sacó el empate, haya sido como haya sido, pero no podemos siempre vivir sufriendo con lo que pueda hacer y lo que tenga el cuadro de Deportes en Ñublense. Nosotros repetimos en los radios ahora 97.7, estamos acá en la parte baja de lo que es el Bicentenario Nelson Oyarzún Arenas, ahora con lo que pueda decir ya el profe JJ Rivera, porque ya habló rapidito nomás con Jaime García, si querían ir luego, así que ya me imagino que con esos muchachos listo a partir de acá de la ciudad de Chillán. Recordemos que ellos llegaron ayer, así que fue larga la recorrida que hicieron, así que un empate para él, para don Jaime García, con gusto a derrota. No creemos que era aguantado los últimos minutos, dijo. No se pudo. Ñublense con punto honor, con mucha garra, como lo decimos siempre. No es que Ñublense no moje la camiseta, no corra. Pero estamos hablando de fútbol, digo, no de otra cosa. Así que esperando entonces se cae en la parte baja solamente las palabras del director técnico chianejo, don JJ Rivera, con respecto a lo que fue este empate sufrido, 2-2 frente a este cuadro de Huachipato. Digamos que podíamos dejar los tres puntos acá en casa, pero al fin y al cabo no se pudo. Mire lo que estamos hablando, menos mal que se logró empatar, ¿eh? Con un dejo de dudas, pero así no podemos depender solamente de la juventud que tengamos en el semillero, ¿eh? Creo que Ñublense tiene que más, no es que pidamos solamente victoria, si se puede perder también, pero las condiciones en que está dejando escapar estos puntos Ñublense, con un cuadro de Huachipato que no hizo tampoco una gran labor deportiva para haberse quedado con los tres puntos, y seamos claros también, no fue un equipo que nos pasó a llegar. Ñublense tenía que cumplir su tarea acá en casa y lamentablemente quedamos al debe. No puede Ñublense acá en el Bicentenario Nelson Oyarzún Arenas mostrar un fútbol atildado, fútbol que le guste a la gente, que se vaya conforme la gente. Creo que estamos a falta de sí, que tenemos que hablar siempre de lo mismo, terminando los partidos sobre todo acá en

0: bicentenario. Bueno, son cosas que pasan, hay que aceptar la pregunta del millón. Siempre cuando nosotros se comienza a formar el equipo, ¿para qué estamos? ¿A qué aspiramos al final de campeonato? Hoy en día termina, por supuesto, una primera rueda. Se abre el libro de pases y por lo que nosotros captamos cuando vamos a Paso Alejo, a las conferencias de prensa, creo que el maletín se va a quedar congelado. Dependemos de los semilleros, de los que vienen haciendo las cosas bien, en ese fin es bueno, positivo, pero necesitamos ponerle peso a este Ñublense. Hay que gastar un poco en darle ese peso futbolístico que necesita este Ñublense en algunos puestos específicos, sino no olvidamos mucho tampoco, pero tiene que traer Ñublense algunos jugadores con peso. Bueno, vamos a ver la opinión, pero vamos a ver qué es lo que dice o hace el técnico, o la gente de Ñublense al respecto. Porque estos partidos, si usted los pone en la balanza, son ganables frente a Huachipato, la Universidad de Concepción y varios equipos. Creo que sin lugar a dudas son partidos ganables. Hay partidos que le vamos a hacer, pues así son las cosas, así que, pero no se pueden dejar escapar estos tres puntos más, sobre todo acá en casa. Así que esperando, repito, las palabras del director técnico Juan José Rivera, en la parte baja del Estadio Bicentenario Nelson Oyarzún Arenas, que es lo que dice, que cuál será su punto de vista de este partido. Seguramente, claro, corta la jugada Filip en el último minuto, una jugada con llegada que podría haber tenido consecuencias, podría haber sido el tercer gol para Ñublense, pero con respecto a esto no creo que es sería como tapar todo lo malo que se hizo, en deficiencia en algunos sectores y que lo aprovechó Huachipato, y eso fue todo. No, Huachipato no hizo un partido de otro mundo, y si nosotros lo escuchábamos de ahí el 2-0 tempranamente, chuta, decíamos lo que se nos viene, está empezando el partido. Bueno, más que por ahí Ñublense empezó a firmarse y ya empezamos a hacer algo, a trabajar más, a concentrarnos más en el encuentro, y a la postre se sacan un punto de tres, que no avanzamos mucho en la tabla de ubicaciones. Ah, todo lo contrario, nos estancamos por ahí. Como es una tabla tan apretada, un equipo que está por ahí cerca gana, suma a tres y se va hacia arriba. Pati, no es que nos hundamos, pero tampoco podemos escalar mucho. Un punto que al final de temporada vamos a ver si es un punto ganado o dos perdidos. Creo que todos estamos en las condiciones de todavía especular en qué lugar podemos terminar el fin de año en la tabla general, y también, por supuesto, en este consejo de dudas que nos deja la parte futbolística, el andamiaje del color rojo en algunos sectores del campo de juego. ¿Será positiva esta línea de tres en el fondo que ha marcado en esta temporada don Juan José Rivera? En la parte del mediocampo faltará un hombre habilitador, un 10 típico del fútbol profesional chileno. ¿Cuáles son los balones con ventaja que se le colocan, bueno, a los delanteros o a los hombres en ofensiva del cuadro de Deportes Ñublense? Ustedes vieron el gol de Rami por ahí. Siempre está el cuadro de Huachipato, fueron todos, inclusive su director técnico, contra el lateral, el hombre de que corre por ese costado, el guardalínea, reclamando una falta, una posición de alto, no sé. O sea, el único gol claro que le hemos visto a Ñublense fin de semana pasado, cuando por ahí por la izquierda saca el centro Campuzano y Geraldino entra muy bien, como la toca solamente. Pero los demás goles, ¿cómo llega Ñublense a la portería de Rivas? Una delante estábamos esperando, no sé, que pasara cualquier otra cosa, y llegó el cabezazo en el descuento del Tano, que por ahí sobró la defensa del cuadro de Huachipato y colocó la testa solamente el Tano Graciani para convertir el descuento en Ñublensino. O sea, bienvenido sea. Y el gol de Rami. Entonces, ¿cuándo vamos a ver a un Ñublense o a sus agentes ofensivos que sean bien habilitados? Pase filtrado, no sé. Estamos buscando solamente el pase atrás y vía aérea, que lamentablemente no llegamos mucho, ¿eh? Solamente en rebote, y eso creo que tiene que marcar alguna distancia, hacer un paralelo, estudiar qué nos falta, cómo podemos llegar sobre la realidad, porque tampoco el tiro de distancia hemos sido muy pulcro, ¿eh? Para llegar al arco rival. O sea, vamos a ver, todavía en la parte baja, a la espera, ha demorado mucho el técnico Ñublense en llegar aquí a la parte baja. Estoy esperando los medios de comunicación, inclusive nosotros, para ver lo que es esta opinión, porque no es conferencia, opinión de lo que fue este encuentro en este empate sacrificado, sacado de la manga, así como los magos en los últimos minutos, ¿eh? Ojalá que podamos escuchar algo del técnico, algo positivo, eso quiero decir, no sé, qué se nos viene ahora, y no solamente tener la expectativa de lo que pueda hacer, por supuesto, nuestra juventud para la segunda etapa de lo que es este campeonato. Menos mal que por ahí estamos. No sé si en qué posición habremos quedado, pero hay equipos que suman de tres y siguen subiendo. Muy difícil, muy irregular este campeonato. Muchos equipos que a corta distancia, repito, yo me quedo con la sensación que hay equipos que se puede perder, es obvio, pero hay equipos que se puede ganar, hay partidos, no queremos una máquina avasalladora que pase por encima de los rivales, pero que se note una mejor calidad futbolística, que se marque una diferencia aquí en primer tiempo. No sabemos si Chipato o Ñublense era el local. Entonces, ¿por qué entramos demasiado tarde a los partidos? Algo que tiene que ver el cuerpo técnico de este Ñublense con respecto a esa posición y sacudirnos de esto. Pero ya, imagínate, terminamos ya la primera rueda. Gracias, Jorgito. Así que todavía no podemos, tener un partido con pulsidad futbolística. Bueno, que hay partidos que se pueden perder, pero señor Lance, con entrega, con espíritu, lo hace la gente. Y todos entenderemos que así es el fútbol. Pero cuando se tiene que ganar y no se gana, cuando se regala un medio tiempo, cuando se regala parte del partido, ahí donde queda la duda, con qué herramienta, con qué armas podemos seguir en la lucha. Así que eso se ha hecho tedioso esta parte de la espera acá, la parte baja. Creo que demasiado largo, demasiado silencio para esperar la opinión del director técnico Ñublense. Solamente decir que fallamos, que quimbiamos, y que no podemos quedar en deuda con la gente, sobre todo acá en el Bicentenario, en el zona de Alzona. Partido pasado, 4.035 personas, el día de hoy 4.039 personas, que se van, por supuesto, con un dejo de de gustito futbolístico, ¿no? Entregamos nuestro los porteños que decían y al final todos quedamos la misma, ¿no? Yo creo que todos los que vimos el partido, menos mal que no se perdió. Hay mucha gente que ya caminando rumbo a su casa, escuchando o no pensando en lo que fue este partido, lo mismo, ¿eh? Menos mal que no se perdió, que no se perdió. Medio la tele, lo que está pasando aquí abajo, mirándonos las caras y todo lo demás, pero no aparece todavía el Coto Rivera acá en la parte baja en la sala de conferencias del Bicentenario Nelson Oyarzún Arena de la ciudad de Chile. Empate 2-2, terminamos lo que es la primera rueda, con gusto a poco, ¿no? Yo creo que la gente a lo mejor en la tabla de ubicaciones estamos bien posesionados, pero futbolísticamente estamos muy al debe de lo que pueda, del gusto futbolístico del chillanejo, sobre todo. Igual sigue la gente ahí pasando frío, hambre, entregándole su tiempo a este ñublense. Y la verdad es que no responde, pues el equipo no responde con las expectativas que se tienen en el partido ganable como este frente al cuadro de Huachipato. Tiene lo suyo y todo lo demás, pero repito, es un equipo ganable, abordable, donde Ñublense lamentablemente no lo puede hacer. No sé si la herramienta que aplica el técnico será la adecuada o no, pero ¿por qué esperar que nos hagan dos goles para tener reacción? Y eso, por supuesto, al fin y al cabo, va dejando su pesar en la hueste ñublencina, en el andamiaje de este ñublense, en lo que puede ser el trabajo colectivo. No sé, hay un sinfín de cosas, y por eso nosotros nos quedamos acá en la parte baja, a ver qué es lo que dice la cabeza, porque él y su cuerpo técnico es lo que puedan decir, como qué pasó, qué pasará, pero creo que, repito, muy larga, muy tediosa lo que es esta emergencia. Hace rato va llegando a Talcahuano ya, y nosotros todavía acá en la parte baja, así que tenemos que tener harta paciencia en lo que es esta conferencia o la opinión que entrega el técnico Ñublencino, digo, perdón, aparte del punto que se recuperó a última hora. Jaime García enojado porque no se dio los tres, y creo que JJ Rivera enojado porque al final él, con Gastón Felipe que terminó el partido en un contragolpe que ya Ñublense el balón, entonces, pero por ahí no puede marcar una diferencia de fútbol, ¿no? O sea, es demasiado. Así que vamos a esperar un ratito más lo que pueda hacer o decir don Juan José Rivera en esta conferencia en la parte baja acá en el Bicentenario Nelson Oyarzún Arenas de nuestra ciudad de Chile. Esperando lo que va a hacer. Creo que ya hace ratito debería estar aquí, pero no, ni siquiera la gente de la señorense está por estos lados acá, así que no, seguimos esperando solamente un ratito lo que voy a hacer o decir Juan José Vera. Repito, muchachos, disculpen la latería, pero nosotros quisiéramos haberme oído a tiros después de Jaime García, la entrada del Coto Rivera y ya terminaron las transmisiones. Nos interesa, claro que sí, lo que pueda decir el director técnico, pero seguimos esperando, por supuesto, acá en la parte baja. Vamos, tenemos paciencia y todo lo demás, o sea, no hay otras cosas más que hacer. Quisiéramos ya haber estado en nuestros hogares, pero para llevarle la opinión del técnico, cumplir con nuestro trabajo hasta el final, la consigna, pero yo creo que todo tiene su paciencia, ¿eh? Yo creo que estamos solamente esperando eso. Claro, yo sé que el técnico tiene que hablar con sus jugadores, pero nunca habíamos esperado tanto tiempo, ¿eh? Está bien que tenga su inquietudes con su equipo, pero acá en la parte baja hay gente que quiere escuchar lo que piensa, que quiere escuchar por dónde pasó este partido, y por eso estamos nosotros cumpliendo con nuestro deber solamente. Pero la verdad es que ya hace rato que Jaime García se retiró allá y no hay movimiento, o sea, creo que es muy complicado para la gente que está escuchando, que quiere saber lo que pasó, pero no podemos estar tanto largo rellenando con lo que fue este vacío. O sea, realmente yo por mí ya hace rato no me he ido, ¿verdad? Me dejan andar un poco resfriado, andar medio cotipado, como decía por ahí alguien. Demasiado largo la espera acá en el Bicentenario Nelson Hoyos Arena. Solamente ver, revisar lo que fue este partido. O sea, todo lo vimos, todos tenemos nuestras opiniones, pero la que nos interesa saber no aparece todavía en la parte de acá. No. Realmente es una lata de estar aquí en el Bicentenario Nelson Hoyos Arena, y más encima aquí ya lo van a ver la parte baja, que no aparece, y todo lo demás. No podemos aguantar tantos más acá,
1: y de hecho
0: no se ve nadie por estos lados, así que todavía no aparece el coto, Rafa.
1: Lo que pasa, Pancho, y se lo decía al colega de la otra radio, se está enfriando. De verdad que terminó muy, muy caliente. Y la gente de prensa de Ñublense hace cosa de 10 minutos, 15 minutos, y dijeron, no, si en 5 minutos más. Pasó a Camarín, pero ya viene, porque tiene que venir, está obligado a dar la conferencia de prensa, pero terminó realmente muy tostado. Y los jugadores, haciendo el mejor amague que ellos tienen, pero lo malo que no lo hacen adentro de la cancha, sino que afuera salen todos por el otro lado para que uno no pueda conversar con ellos, como si nos hicieran un favor. Así que ahí vamos a ver qué es lo que sucede, pero tiene que llegar JJ Rivera.
0: Sí, que ya hemos rellenado bastante, pero acá tenemos media a la gente, media hinchada y esperando, por supuesto, la salida de Juan José Rivera. Pero, Luquita, saludos, que esté bien, cuídese. Ignacio Giraldino.
2: Si queremos competir en los puestos de arriba, hay que superar eso, que está mal al debe.
1: El primer semestre, con los puntos que esperábamos,
2: necesitábamos más puntos, la verdad. Si queremos pelear en los puestos de arriba, tenemos que esta partida no perder lo menos de local.
1: Ignacio, estamos al debe con la gente de Chillán jugando de local.
2: No sé si al debe, porque son detalles mínimos, pero sí la idea es sumar de tren más acá de local en casa.
1: Que esté muy bien. Pues ahí está Ignacio Giraldino, viene saliendo, por supuesto, en la parte baja, conversando con nuestro Isadora en el deporte. Esperando acá solamente, ¿no? Escuchemos a Bravo, el portero del cuadro de Huachipato.
3: Buen arquero, ¿eh?
1: Hola, buen arquero, primero que todo, ¿cómo está? Isadora, la saluda. Bueno, ¿qué edad tiene? Ya la pregunta le han hecho 500.000 veces, pero ¿cómo se siente custodiando el arco de Huachipato?
3: No, tengo 19 años, la verdad que es una experiencia bastante buena, la verdad. También se asume con bastante responsabilidad y nada, disfrutar de esto, ¿cierto? El profe me da la confianza y me dice que juegue, que disfrute, pero siempre que mantenga los pies en la tierra y que lo haga siempre con la mayor responsabilidad posible.
1: Gracias, muy bien, gracias.
3: Muchas gracias.
1: 19 años, el portero del cuadro de Huachipato. Ahí está Juan José Rivera. Ya llegó acá a la sala de conferencia y escuchamos al técnico Ñublense.
4: Buenas noches a todos. Comenzamos la conferencia de prensa de nuestro director técnico Juan José Rivera.
5: Hola, Juan José. Qué difícil empezar con 10 minutos así como estos y tratar de dar cuenta. ¿Cuál es tu sensación?
4: Bueno,
2: fue anoche. Es la misma, fue un inicio, no sé si los primeros cinco fueron tan durativos, fue como bien, pero después dos goles muy rápidos, nos golpearon seguramente. Bueno, y después de eso destaco la... Esto nos pasó con O'Higgins y nos costó un montón llegar al arco. Después de esto, el equipo me parece que se puso a jugar el partido, tuvimos ocasiones. Las transiciones de Huachipato nos complicaron mucho durante, yo creo que casi todo el partido, con, sobre todo con los arranques de Briseño, por sobre todo, hasta mirando más aguantando con precisión, pero Briseño con mucha velocidad, es un tremendo partido, Mario, y nos complicó mucho todo lo que es la transición. Ahora, el 2-0 a favor en los 10 minutos abre mucho más el abanico para que Huachipato siga haciendo transiciones, muy normal que pase, si uno se pone en ventaja, el partido se sigue otro. Pero bueno, nos levantamos, pudimos ir en búsqueda del corredor, creo que fue clave marcar de balón detenido, el gol de Tano creo que nos mete más en partido, y después el segundo tiempo no sé si fuimos tan claros, pero sí fuimos siempre empujando, y con las modificaciones, el cambio de sistema, fuimos siempre empujando, metiendo balones al área, de lateral, de tiro de esquina, a lo mejor no con mucha claridad, uno quisiera tener más claridad, pero el empuje y el esfuerzo de los jugadores creo que al final termina siendo justo el empate, no creo que hayamos merecido perder un partido como el de hoy día. Los números también lo dicen así, un partido entretenido, me imagino, para la gente, para el público. Es, sacando esos 10 minutos de partido, me parece que el partido se disputó como tenía que disputarse. Primero empatando un partido que, si lo llevamos a fechas anteriores, que nos pasó con O'Higgins justamente, no tuvimos para reaccionar. Hoy día sí el equipo tuvo para reaccionar, eso es positivo, pero siempre hay que corregir, porque no nos podemos dar el lujo si queremos empezar ya a ganar de local, que es algo que estamos al debe, absolutamente, yo lo asumo. Tenemos que ser más constantes en el juego.
6: Hola, profesor, ¿cómo estás?
7: Buenas noches, ¿cómo le va, profesor? Primero que nada, consultarle, 22 puntos en la tabla de colocaciones. De local no le fue muy bien esta primera rueda. Se terminó incluso con menos 4 en cuanto a la diferencia de gol. ¿Cuál es el balance que se puede sacar ya terminada esta primera rueda? Muy buenas noches.
2: Creo que cuando es bueno manifestarlo, porque hoy día estamos insertos en el campeonato nacional, pero hoy día cerramos una rueda. Y yo creo que todos nos propusimos, tanto directivos, cuerpo técnico, jugadores, periodismo, ciudad, Ñublense, nos propusimos competir en dos torneos, no solo en uno. Entonces el menos 4 que tenemos de local en el campeonato no es lo real, porque sumando la Copa de la Liga ganamos nuestros partidos. Entonces no es como torneos aparte. Yo hago un resumen de la rueda completa en cuanto a lo que hicimos en la Copa de la Liga, porque todos estamos metidos con eso también, pues, todos nos motivamos en algún momento, y los directivos también dijeron compitamos los dos torneos y peleemos nada. Bueno, pues, sí, en el campeonato nacional de local estamos absolutamente al día. Ha sido una arma, una tabla de posiciones de visita, de local. De visita estamos tercero, cuarto máximo, y de local no sé si somos decimosegundo o decimotercero. Creo que nuestra hinchada no se lo merece por cómo nos acompaña. Los jugadores hacen el esfuerzo. Nos ha costado un poquito más sumar de local en el campeonato nacional. Sí, lo hicimos bien en la Copa de la Liga. Tenemos que buscar que lo que hicimos en la Copa de la Liga de local podamos realizarlo también en el torneo nacional, porque hemos enredado puntos que hoy día tranquilamente nos permitirían estar por lo menos en el segundo lugar, si esa es la realidad. Eso es lo legal. Con Serena enredamos dos puntos. Con Limache me parece que fue mejor disputado ese partido. Con hoy día enredamos dos puntos, con los Higgins lo perdimos. Entonces, con Udecon sigamos 2-0 ganando, no empataron a 2. A lo mejor tuvimos un par de opciones de sacar más puntos acá que nos ha permitido estar más arriba. Lo entiendo, lo siento así también, y nos vamos a hacer cargo de cara a la segunda rueda de mostrar otra cara en el torneo nacional, en todo lo que es el plano de local.
8: Profesor, ¿qué tal? Buenas noches. Le hemos hablado durante su tiempo atrás del tema del factor físico, y creo que hoy ya se está empezando a mostrar un poco más, pensando en que salió Felipe lesionado, salió Gabriel lesionado, y también estoy pensando en lo que viene en las próximas semanas, porque viene la Copa Chile, se va a afrontar las semifinales de la Copa de la Liga. ¿Cómo usted también va a ir trabajando en estas semanas todo lo que tiene que ver con el factor físico?
2: Nosotros son contextos que uno a veces no los toma, pero nosotros particularmente trabajamos por nuestro clima. Trabajamos en superficies que son blandas, que es muy normal, jugamos en canchas que son
9: son blandas, eso genera un poquito más de desgaste con el correr de los partidos, de los entrenamientos del año. No es excusa, pero este año hemos tenido más partidos que otros años, porque antiguamente no teníamos los 15 partidos y hoy día se nos sumaron 6. Y nuestro equipo basa mucho su juego en el mismo desgaste físico, en presionar, en morder, en no bajar los brazos. Es muy normal que cuando uno busque dar un paso para adelante en alguna campaña, que es lo que estamos intentando hacer nosotros. Yo si fuese, por ejemplo, lo voy a decir igual, pero esta es la mejor rueda que se ha hecho desde la época exitosa de Jaime. Entonces, si nosotros queremos dar un paso para adelante, tiene que haber un sobreesfuerzo del jugador, tiene que haber un sobreesfuerzo de entrenamiento, tiene que haber un sobreesfuerzo del partido, y es normal que sucedan, que salgan jugadores lesionados. Pero yo hoy, por ejemplo, hoy día que sea Valencia terminó en el partido, el Chucro terminó hasta el final, el Manu corrió hasta que se aburrió. O sea, son casos puntuales de lesiones, de molestias, que son muy normales que sucedan en equipos que sobre todo buscan dar un paso para adelante en lo que se ha hecho en los últimos tiempo. Un tema que nosotros tenemos descanso ahora sí con los muchachos. Vamos a trabajar la Copa Chile en los primeros partidos, todo lo que es el inicio, con gente joven, más gente que tiene menos minutos, porque queremos darle continuidad también a ellos, porque seguramente ellos nos van a ayudar mucho a sostener una segunda rueda, porque la competencia interna siempre es bueno tenerla. Y de ahí en más veremos cómo progresamos siguiendo los partidos de Copa Chile, cuando ya se junte todo el grupo, cómo vamos a seguir en cuanto a lo que son las propuestas de los partidos, el equipo, los equipos que inician. Y tenemos un plantel que tenemos que ocupar. Si no hay uno, está otro, el fútbol en estas cosas.
10: Juan José, por acá. Buenas noches. Felicitarlo por el punto, porque Ñublense terminó empujando y casi al final termina ganando el partido. Tengo varias preguntas. Una de ellas tiene que ver con tu salida. Cuando terminó el partido, te vi muy enfuscado, te fuiste hacia el árbitro y Fernando Solís te logró sacar. ¿Por dónde pasa esa frustración? Es lo primero.
9: Sí, lo respondo. Estuvo muy bien Fernando en poder sacarme eso. Bueno, después lo conversamos, quizá uno, no hablamos un par de cosas, pero normal. Yo estaba un poquito más ofuscado, él estaba más frío. Lo más normal es que el técnico, el ayudante, lo ayuda a salir, porque después no necesitamos todos que estemos. Entonces después lo conversamos, y ahí me parece que la actitud de Fernando fue muy buena, porque más frío uno piensa, y a lo mejor estaba mal. Yo no iba con ánimo de insultar a nadie, porque yo no soy de insultar generalmente ni a compañeros de pega, ni a árbitros, ni nada. De hecho, muchas veces con los árbitros nos encontramos en los aviones, los vuelos, y muchas veces tengo un saludo, ¿cómo está, profe? Yo iba a preguntarle por qué no había cobrado el golpe que yo vi a Pozo. Eso le iba a preguntar. Yo vi un golpe a Pozo. Yo lo vi por lo menos en la imagen, a lo mejor él tenía otra percepción o vi alguna falta diferente, pero yo vi que hay una reacción en contra de Osvaldo, y las reacciones por lo general son agresiones. Para mí era un cobro por lo menos de alguna tarjeta o de un penal o lo que sea. Me iba a preguntar por qué no lo... O si no lo vio, o qué vio.
10: Y lo otro, viene una semana de descanso para algunos jugadores que han tenido más continuidad en esta primera parte del año, porque entiendo que hay algunos que se van con días libres,
9: sí,
10: y la Copa Chile se va a afrontar con gente que no ha tenido más regularidad, sí, digamos, y sí, más jóvenes,
9: sí,
10: ¿no?
9: Sí, así es. La planificación de este año es diferente, yo creo que para la mayoría de los equipos. Me imagino los que están en la Copa de ser una locura, porque son muchos partidos. Porque nosotros hoy día, por el tema de la continuidad de partidos, antiguamente en los torneos anteriores uno no pasaba de terminar una rueda a jugar Copa Chile de inmediato. Existía como una pausa entre medio, pero como está el tema de la Copa de la Liga y el sumar estos partidos, tuvimos que hacer una planificación diferente. Y lo que vamos a hacer es darle un poco de descanso, tanto mental como físico, a ciertos jugadores que no son tantos días, no alcanzan, son una semana, son menos, ¿no es cierto? Para luego darle un poquito menos de días a algunos, y ese grupo que tiene un poquito menos de días son los que van a ocupar, o sea, son los que van a iniciar lo que es la Copa Chile, porque nos interesa observar gente joven y también nos interesa darle minutaje a muchachos que han entrenado una barbaridad y de muy buena manera, y que son los que no se ven, pero son los que van dando la competitividad en la semana y se merecen su minuto en cancha para que uno lo observe y también ver alternativas de cara a lo que es la segunda rueda. Hicimos una planificación desde ese lugar, que es diferente, pero lo quisimos hacer así para darle minutos a muchachos que tienen menos minutos, ver gente joven y también a la vez que el grupo que tiene el más cúmulo de partidos, que va a tener que seguir sosteniendo junto con este otro grupo lo que es la segunda rueda. Me parece que también es bueno que tengan una pausa, porque si no, nos podemos ir en el fondo sin descanso muy de año, y difícil sostener lo que es una rueda una temporada completa.
7: Y pidiendo las excusas necesarias aquí a nuestros compañeros, sí, la última, ¿se abre finalmente la opción de traer un jugador para la segunda rueda o ya eso está cerrado o sigue analizándose? Listo.
9: Vamos a juntarnos seguramente, conversar con los directivos, ¿no es cierto?, de cara a ver alguna... Pero primero hay que hacer una evaluación. Seguramente habrá una evaluación de parte nuestra como cuerpo técnico, también los directivos tienen sus evaluaciones. Conversaremos, congeniaremos, ¿no es cierto?, de cara a qué es lo que ven ellos, qué es lo que observamos nosotros, y llegaremos a algún punto de acuerdo como la forma que tengo yo de trabajar. El plantel es competitivo, eso no quita por empatar un partido, ganar un partido, ganar un partido. Tenemos un equipo competitivo, un equipo que lucha, que ya tiene una idea. Pero después veremos cómo seguimos de cara a la reunión que seguramente vamos a tener con nuestro directivo.
11: Juan José, buenas noches. Buenas noches. ¿Cómo evalúas el rendimiento del dispositivo ofensivo Ñules? Más allá de los nombres, me refiero a si sientes que estás conforme con el rendimiento de todos los delanteros o si no, o crees que faltan matices a esa estructura con otros jugadores que pueden reforzar, o estás conforme.
9: Es que tenemos jugadores diferentes en ataque. El Tano te entrega una cosa, Rami te entrega otra, Geraldino, Velar son diferentes, Valdés con Velar son más similares. Yo creo que tenemos variantes de ataque. Hoy día le costó muchísimo el partido que hizo Tapia. Él ha ido aumentando su rendimiento después de su para por la neumonía que tuvo, que fue como medio, lo dejamos medio pasar y no fue complicado para él. Hoy día está en un rendimiento buenísimo y él nos da mucha alternativa de pase rápido, de conducción de balón. Hoy día no tuvimos al Mati, que el Mati tiene también otra variante en cuanto a lo que es el ataque. Yo creo que el equipo tiene, siempre se las arregla para poder generar ocasiones de una u otra forma, partidos más, partidos menos, con más calidad, menos calidad. Estamos satisfechos con el rendimiento. Lamentablemente tenemos cifras del paraguas, a Ábalos. Y él también, aparte de colaborarnos con el minutaje, nos colaboró con un montón, pero hartos goles por los minutos de juego que tuvo. Yo creo que por ahí tenemos que ver también alguna opción que conversar con nuestros directivos, pero estamos contentos con el plantel que tenemos desde el inicio y vamos a entregarle también nosotros como cuerpo técnico más matices para buscar, sobre todo acá de local, hacernos más fuertes. Nosotros creo que pudimos sacar más puntos. Hoy día me parece que de los 12 para adelante hicimos un partido súper correcto de local, donde corrimos riesgo, donde nos metieron transiciones que el mundo es mal, pero el equipo en general se volcó un poquito más, generó, buscó, siempre fue para adelante. Pero nos falta todavía para poder ser más contundentes.
12: Bueno, finaliza así la conferencia de prensa de nuestro director técnico, Juan José Rivera.
9: Que esté muy bien, ahí disculpen por lo tanto.
12: Muchas gracias por su presencia.
13: Ahí están entonces las palabras de JJ Rivera, explicando todo lo que pasó en este partido y lo que va a pasar en un futuro con nuestro año. Nosotros lo dejamos hasta aquí, María, y muchas gracias a Rafael Cutillo en los relatos, Francisco Gutiérrez y, por supuesto, Pedro Molina, en este gran equipo de Isadora en el deporte. Gracias totales, buenas noches.
14: Radio Isadora FM indica la hora.
15: Las 22 horas y 52 minutos.
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3: Innovación, sensibilidad y un maestro del sonido. Moby, el artista que fusionó la electrónica con la emoción humana, creando himnos inolvidables que definieron una era. Nacido en 1965 en Nueva York, Richard Melville Hall, conocido como Moby, comenzó su carrera en la música punk antes de revolucionar la escena electrónica en los 90. Con Go, su primer gran éxito, marcó el comienzo de un sonido innovador que conquistó la escena underground. El álbum Play de 1999 lo llevó a la cima con temas como Porcelain y Natural Blues, convirtiéndolo en un referente del chill out y la música ambiental. Su estilo ha influenciado a generaciones de productores y sigue siendo un nombre clave en la electrónica. Moby no solo definió la música electrónica moderna, sino que sigue explorando nuevos sonidos y promoviendo el veganismo y los derechos de los animales.

0: Radio Isadora FM indica la hora.
1: Es la 1:03 a.m.
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3: Innovación, sensibilidad y un maestro del sonido. Moby, el artista que fusionó la electrónica con la emoción humana, creando himnos inolvidables que definen.

1999 lo llevó a la cima con temas como Porcelain y Natural Blues, convirtiéndolo en un referente del chill out y la música ambiental. Su estilo ha influenciado a generaciones de productores y sigue siendo un nombre clave en la electrónica. Moby no solo definió la música electrónica moderna, sino que sigue explorando nuevos sonidos y promoviendo el veganismo y los derechos de los animales.

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0: Es la 1:31 a.m.
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1: 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Pasión, melodía y un ícono del soft rock. Richard Marx, el cantautor que conquistó los 80 y 90 con su inconfundible voz y baladas atemporales. Nacido en 1963 en Chicago, Richard comenzó su carrera escribiendo canciones para otros artistas antes de lanzar su primer álbum en 1987. Su debut fue un éxito rotundo, con sencillos como Don't Mean Nothing y Hold On to the Nights. Con baladas como Right Here Waiting y Hazard, Richard se convirtió en un referente del soft rock y las power ballads. Con más de 10 millones de discos vendidos, Marx se consagró como una leyenda de los 90. Richard Marx sigue activo en la música, demostrando que las grandes canciones nunca pasan de moda.

0: Radio Isadora FM indica la hora. Son las 6 de la mañana y 50 minutos.
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tal, queridos amigos? Qué gusto más grande saludarles a esta hora, cuando ya estamos iniciando, arrancando, comenzando una nueva Botica del Ayer, a través de más de 60 estaciones de radio que nos permiten acá en nuestro país compartir con ustedes cada día en este horario y en diferentes horarios también, digámoslo, porque este espacio que ponemos al aire a esta hora, ¿verdad?, se replica en diferentes horarios. Hay productores en diferentes estaciones, en diferentes ciudades, que dicen, ya, este es un programa que nos entrega información, vale la pena, ya, es un programa que entretiene, que obviamente es lo que todo medio de comunicación quiere, entretener a quienes siguen el medio de comunicación, ya sea en radio o en televisión, pero también están muy hoy por hoy interesados en el entrenar, ya, entrenar, no solo entretener, sino que también entrenar. Y para eso sí que andamos bien, yo creo, para entretener, la verdad no tengo mucho de cómico, pero ni soy un buen comunicador tampoco. Yo soy un doctor, soy un farmacéutico, como usted muy bien lo sabe, y que estoy dirigiendo técnicamente esta farmacia, esta botica, como es la Botica del Ayer. Así es que en el programa de hoy, que vamos a tener 60 minutos por delante, compartiremos información de primerísima mano, ¿ya? Acabamos de llegar de un interesante viaje por los Estados Unidos, donde pudimos contactarnos con colegas que hacen lo mismo, ya, pero en los Estados Unidos, con todo ese caudal de información que van entregando las universidades, las clínicas, los centros de investigación y todo eso. La verdad es que no tenemos mucho que envidiarle. Uno va porque ya, no sé, va a donde está la cuna de la investigación científica, por ejemplo, en el área del magnesio. Se está estudiando mucho este oligoelemento, este mineral, por decirlo así, con respecto a su funcionalidad, no solo en el sistema nervioso y no solo en el sistema óseo, sino que en una cantidad enorme de rutas metabólicas que lo incorporan. Pero les quiero decir algo, la información que reciben mis colegas allá, estando in situ en ese gran, en esa gran nación como los Estados Unidos, prácticamente hoy día, con esto de la globalización de las comunicaciones, a esta hora estamos nosotros transmitiendo a través de nuestras plataformas en redes sociales, compartiendo con ellos también un poco todo esto, así también nos llega acá, muy lejos, a, no sé, 12.000 kilómetros, estaremos 14, 15.000 kilómetros. La distancia hoy día se han acortado a través de este sistema tan dinámico que es el flujo de la información. Por lo tanto, no sé, estábamos hablando de los hipertensos y hablábamos de los cuidados de los hipertensos, que cuáles son los cuidados básicos. La parte nutricional, ya, la parte nutricional, tienen que tener el consabido cuidado con el consumo de sodio. Ya, por eso es que hay que fijarse en las etiquetas cuando dice un alimento alto en sodio. Son alimentos que tú tienes que mirar con cierta distancia si eres hipertenso o si quieres prevenir la hipertensión arterial, ¿ya? Porque este tema también se trata de la prevención. Nuestra medicina no es una medicina de ataque frente a los síntomas, como lo hace la clásica medicina tradicional. Nosotros en la medicina natural, la medicina holística, estamos mirando con unos ojos de prevención. La medicina del futuro, lo declarado muchas veces, es una medicina preventiva. Esta medicina que ustedes están aprendiendo, compartiendo con nosotros, nos entrega principios que tienen mucho que ver con prevenir antes que lamentar, o prever antes que curar. Por eso, esa razón es la que a muchos de ustedes les llama la atención y que gustan de esto. Y cada vez estamos tomando más injerencia en el cuidarnos, en los cambios, en los hábitos de vida, en esta medicina funcional y todo lo demás. Bueno, vamos a hacer un, ahí nos están llamando y se cortan las transmisiones y ahí están llamando a la gente que quiere participar. Pero bueno, para terminarte el tema de los hipertensos, entonces hablaban del cuidado con el sodio, ¿ya? Hablaban también del cuidado que hay que tener, así como bajar el sodio, también hay que elevar los niveles de potasio. ¿Y por qué? Porque el potasio ayuda a eliminar el exceso de sodio en el cuerpo. A veces, más que preocuparnos de cuánto sodio hemos acumulado,
Y restringir, que no es mala idea, pero hay que preocuparse aún más del sodio que ya tenemos, porque ese es el problema. Ya tenemos sodio que provoca retención de líquido y todo lo demás, entonces hay que buscar algo que nos ayuda a eliminar, un proceso de depuración. En este caso no es un tóxico el sodio, pero sí que actúa con esa peligrosidad, ¿ya? Entonces hablábamos de bajar los niveles del consumo de sodio, pero aumentar los niveles de potasio. Luego, otra característica importante del paciente hipertenso es el ejercicio físico. Ya un paciente se ha visto, una persona que, por ejemplo, como es mi caso, que hemos decidido a estos ejercicios de caminar continuamente, yo hago 10.000 pasos. Hay un estudio que dice que con 9.800 pasos al día que tú haces, reduces casi en un 40% las probabilidades de hacer un infarto al miocardio, un ataque hipertensivo que esté asociado, por ejemplo, con un trastorno cerebrovascular, un accidente cerebrovascular, etcétera, solo por el caminar. ¿Te das cuenta de la importancia del ejercicio? Bueno, y ahí levanto mi mano entre este grupo de expertos. Yo era el menos experto de todo. Y levanto mi mano, porque estaban pidiendo ideas, estábamos debatiendo en el fondo. Y yo levanto mi mano y le digo, sí, y hay que tener mucho cuidado con los enjuagues bucales. Porque en Estados Unidos, particularmente yo que vivía allá, yo me gradué de high school en Nueva York, ellos gustan mucho de estos enjuagues bucales. Hacen sus puchadas y están constantemente haciendo estos enjuagues bucales. Y todos me miraron. Y yo le dije, sí, porque hay estudios que han aparecido recientemente donde se asocia ya el uso de estos enjuagues bucales por los principios que contienen, estos principios antisépticos y todo lo demás, con una leve subida de presión, o sea, con el cuidado para un hipertenso. Y el doctor Guía dice, uy, doctor Moreno, muy, muy bien. ¿Y cómo sabía eso? Y yo le digo, porque estoy en mi mesa de trabajo recibiendo información todos los días. Entonces dijo, se adelantó a sus colegas. Esto te lo comento porque al final nos deja tremendamente tranquilos cuando nosotros compartimos en países tan lejanos de donde está el centro de investigación científica del mundo, pero estamos muy, muy al día en toda la información. Este programa particularmente lo vamos a dedicar a dos nuevos importantes complementos para que tú compartas y no te vayas de la sintonía. Uno es el aceite de orégano oro. Les voy a explicar y les voy a contar por qué es conveniente, por ejemplo, utilizar el aceite de orégano oro frente al aceite esencial de orégano. Porque hay laboratorios que están vendiendo aceite esencial de orégano rico en carvacrol, rico en timol, rico en otros principios activos, polifenoles, flavonoides. Pero aquí le estoy dando algo mucho más completo y lo vamos a aprender en el programa de hoy. Es el aceite de orégano oro, que contiene el aceite esencial, pero contiene una cantidad enorme de otros principios que son altamente beneficiosos y lo vamos a aprender hoy. Y segundo, vamos a hablar en el segundo bloque del muérdago. Del famoso Viscum album, esta plantita que era conocida por los celtas, antiquísima planta, que se usaba, por ejemplo, en los tratamientos para la epilepsia, se utilizaba también como una planta muy derivativa, lo usaron también para las heridas en los soldados, le llamaban un tiempo la planta del soldado también. Se usó también con sus características ornamentales, el famoso Viscum album, pero hoy día, hace un par de décadas en Alemania descubrieron un tremendo uso de esta planta para los pacientes oncológicos, pacientes que hacen cáncer, pacientes que además tienen una carga genética, ¿ya?, de familias con cáncer. Y hoy día, en que se los digo, hoy día en Estados Unidos la gran preocupación de todos es el cáncer. Antes pensábamos siempre en las enfermedades cardiovasculares, no, hoy día están. No hay que, obviamente, faltar el respeto a las enfermedades cardiovasculares, hay que seguir cuidándose, promoviendo una salud cardiovascular, sin duda, pero hoy día el cáncer le está ganando, así como que, como en las carreras de caballo, al final, en los últimos metros, siempre el segundo gana. ¿Te has fijado? Uno va al hipódromo y tienes que ver el caballo que va en segundo, tercero, el que viene picando.
¿ya? Que como dice, mire, va picando atrás. Es siempre el que gana. Bueno, hoy día ese es el cáncer. Entonces vamos a hablar también de esta plantita que yo considero muy importante, que la tengo acá en mi mesa de trabajo, que tiene un nombre alemán, obviamente, porque es una investigación alemana, que es el Mitleben. Mitleben en gotas para pacientes oncológicos. Así que bueno, de todo tenemos, y vamos a hablar de otros suplementos también, algunos tips de buena salud. Conoceremos algo más de Madre Tierra, que siempre está a sus órdenes. Y por eso les invito a tener un lápiz, como lo tengo yo acá, de elegante color azul, como me gusta, y papel, una hoja en blanco, para que vayan tomando nota de todo esto que vamos a ir aprendiendo. Yo como su director técnico, como profesor también a esta hora, compartiendo esta botica del ayer. Musicalizamos y ya continuamos acá en nuestro espacio. Madre Tierra, a sus órdenes.

voz de Joan Manuel Serrat en nuestra Botica del Ayer. Un extraordinario cantante, ¿no? Y que la programan, ustedes estas canciones las programan ustedes mismas cuando nos contactan ahí en las diferentes farmacias o boticas de Madre Tierra. Dicen, dejan ahí el recadito: doctor, por favor, queremos escuchar a Joan Manuel Serrat. Estamos saludando a Argentina a esta hora. Nos escriben desde Argentina, nos escriben desde la ciudad de La Serena, la señora María Poyen, que ya nos tiene una de las consultas para el día de hoy. Bueno, el aceite de orégano oro, que lo tengo acá, el aceite de orégano oro, y que se toman 20 gotitas todos los días 20 gotitas cuando quieres seguir un régimen terapéutico. Hay una terapia de por medio, por ejemplo, en pacientes con el Helicobacter pylori o pacientes con algún tipo de micosis, como una Candida albicans, por ejemplo, en pacientes muy crónicamente inflamados por una excesiva presencia de metales pesados. Por ahí el doctor le ha dicho: tome aceite de orégano oro, por favor, tómelo. Y durante tanto tiempo, un mes, dos meses, tres meses, qué sé yo. Eso es una aplicación terapéutica del aceite de orégano por las propiedades que tienen, que son antisépticas, antimicóticas, antimicrobianas, antiparasitarias, ojo. ¿Ya? ¿Te acuerdas del tiempo que siempre a los chicos les venían pidullas y todo eso? Y se complicaban bastante para cómo tratarlo. Bueno, el tomar aceite de orégano oro te va a ayudar a ti a también un poco eliminar todo este tipo de parásitos. Y algo muy importante, el aceite de orégano oro, tal como les decía al principio, te ayuda a limpiar tu cuerpo de la presencia de metales pesados. Los metales que son súper pesados ellos, por eso se llaman metales pesados. Oye, qué pesado es el cadmio, qué pesado es el, qué sé yo, el plomo. El plomo se le ponía a las bencinas como antidetonante para mejorar, no sé, la efectividad de la bencina. Pero ¿qué es lo que ocurría? Que mejoraba el proceso de combustión, pero a la vez contaminaba a las personas que se acercaban a él. Uno dice: qué rico el olor a bencina o a gasolina, y te estabas contaminando con plomo. Y ese plomo, sobre todo, que la gente que trabajaba en los servicentros, qué sé yo, terminaban después jubilándose por problemas neurológicos o por problemas articulares, porque solo esa presencia del plomo, que es uno de los tantos metales pesados, acordémonos del mercurio. Antes las mamás nos ponían amalgamas de mercurios. Tú ibas al dentista, ¿te acuerdas? O no, abrías la boca y se veían ahí verdaderos trozos de mercurio, un color plomo, oscuro, metálico, y eso provocaba un daño neurológico tremendo. Bueno, cuando, por ejemplo, uno de los primeros países que yo tuve la oportunidad de ver este proceso de cambios en hábitos, como por ejemplo eliminar el plomo de las bencinas, ¿ya? Para un poco cuidarnos de la presencia de los metales pesados, ¿qué ocurrió? Mejoró los estándares de salud. Y uno de ellos, que se midió, por eso se los comparto, al cabo de un muy corto tiempo aumentó en 2 puntos el cociente intelectual de las personas. Se hizo un grupo de estudio en los jóvenes y en las personas adolescentes, aumentó un 2% el cociente intelectual, que estaba contraído, estaba contrito ahí por la presencia de este metal altamente contaminante, este metal pesado como es el plomo. Imagínate, eso es el plomo, te hablé del mercurio, el cadmio, el níquel, tantos otros, el arsénico, que son tremendamente tóxicos y que tú necesitas, porque lamentablemente estamos expuestos a ellos, al asbesto, estamos expuestos hoy día a todos estos disruptores que van originando una merma en nuestra calidad de vida. Entonces, ¿cómo nos limpiamos? ¿Cómo eliminamos todo eso? Bueno, una de las herramientas que hoy día tenemos, de las más importantes, es el aceite de orégano oro. Por eso es importante consumirlo. Ahora bien, te dije recién que le tienes que hacer caso, obviamente, al médico y al nutricionista, al nutriólogo, qué sé yo, al quien te lo recomendó, a tu terapeuta, y tomarlo por el tiempo y en la cantidad que te indique. Generalmente, la dosis es de 2 gotas al día. Ojo, escúchame bien, no te vayas a confundir. Son 2 gotas del aceite de orégano oro puro, puro. Por lo tanto, es como complicadito manejar las 2 gotas, porque hay que diluirlas, porque es altamente erosivo, altamente erosivo. Tú te echas una gotita en la piel y te quema la piel. Imagínate en la boca, en el esófago. Pacientes con úlceras, por ejemplo, olvídate, está contraindicado en ellos. Entonces, ¿qué hizo Madre Tierra?
Mira qué inteligente el equipo de investigación que tenemos acá en Madre Tierra. Desarrolló una fórmula en la cual se incluyen las dos gotas en una toma de 20 gotas. Me explico, ¿no? ¿Cuál es la dosis? La dosis típica, característica, dos gotas del aceite de orégano puro, que están diluidas al 10%, obviamente, porque se usan 20, y en esas 20 gotas del aceite de orégano oro vienen esas dos gotas. Y no te va a erosionar la boca, no te va a erosionar la piel, la vas a poder usar, puedes untar la piel, ¿ya? Yo acá en mi estudio, acá en la radio, estoy poniendo en este momento unas gotitas en mi piel, ¿ya? Y la unto. Tiene notas oleicas porque el vehículo que estamos utilizando para el aceite de orégano oro son bases oleicas. Está la persea gratísima, que es la palta, está el aceite de oliva prensados en frío, y esos son los vehículos para que tú, sin ningún problema, como lo estoy haciendo yo, por ejemplo, ahora son 20 gotas, pero acá voy a tomar un par de gotitas nomás, solo para sentir el sabor, exquisito sabor, y aprovecharme de los beneficios, en mi caso, no terapéuticos, porque no tengo el Helicobacter pylori, gracias a Dios, no estoy con una excesiva sobrepoblación de cándida. Creo yo que mis metales pesados están un poquito ahí, están, pero los tengo como bien cuidadito. Entonces yo tengo que asumir una acción preventiva. ¿Qué significa eso? Que no lo uso, insisto, con un fin terapéutico determinado para una patología diagnosticada por tu médico, sino que quiero cuidar mi salud, quiero cuidarme del Helicobacter pylori, quiero cuidarme de la cándida, quiero cuidarme de la intoxicación por metales pesados. ¿Cuál es la diferencia entonces? Que yo tengo que darme descansos. Lo tomo 2 semanas, las 20 gotitas, y descanso 2 semanas de la toma del aceite de orégano oro. ¿Me explico, no? ¿O estoy siendo confuso? Hay 2 maneras de tomar el aceite de orégano para todos estos beneficios. Todos los días, si tu médico te lo indicó, porque estás sufriendo alguna patología. Estás sufriendo una sintomatología también. Pero si por ahí de repente quieres prevenirlo, que es lo que a mí más me gusta en el tema de la medicina natural, simplemente lo tomas 2 semanas y descansas 2 semanas. Por lo tanto, un frasquito te va a durar 1 mes, porque este frasco tiene la dosificación para 30 tomas. 30 tomas, lo tomas 14, 15 días y descansas 14, 15 días. ¿Y qué va a ocurrir en tu cuerpo? Vas a empezar a fortalecer tu sistema inmunológico, sin duda. Algo muy importante que tiene el aceite de orégano oro es que además tiene una capacidad antioxidante impresionante. Es un potente antioxidante que va a ayudarte en los procesos de antiedad, anti-age, el envejecimiento prematuro, la piel reseca, ¿ya? Vieran ustedes cómo está, cómo queda mi piel con esto, aplicándomelo tópicamente. El aceite de orégano también se utiliza cuando hay, por ejemplo, parálisis facial o algún tipo de parálisis. Tú haces masajes con el aceite tibio, tienes que entibiarlo un poquitito en un baño María y te lo aplicas tibio en la zona que quieres ayudarte a recuperar. De algún tipo de parálisis después de un accidente cerebrovascular, por ejemplo. Pero lo más interesante es cómo nos beneficia en el aspecto digestivo, en el aspecto antimicótico y sobre todo en lo que es la eliminación de metales pesados. Bueno, ¿qué termino con esto? ¿Por qué se llama aceite de orégano oro? ¿Por qué se llama aceite de orégano? Ayer me tocó participar en un taller sobre aceites esenciales. Una empresa suiza me invitó a participar y ahí estuve, eran, no sé, una cantidad inmensa de damas estudiosas de este tema de los aceites esenciales y había un solo varón. Era yo, bendito entre todas las mujeres. Así que es curioso cómo la mujer ha retomado su rol protagónico en el proceso del cuidado de la salud de la comunidad. Son las mamás, las tías, las abuelitas, como fueron mis maestras. Mis maestras fue mi mamá y mi abuela. ¿Ya? Están retomando ese poder del manejo, porque tú te vas a una clínica, ¿sí o no? Te vas a una clínica, a un hospital, ¿qué ves más? ¿Doctores o doctoras? Sin duda, tú ves muchos más varones involucrados en el cuidado de la salud que te hablo como a nivel de las enfermeras, sí hay más enfermeras que enfermeros, ¿verdad? Pero los doctores son más varones que,
que mujeres, más hombres que mujeres. Pero en esta medicina consciente, en esta medicina vitalista, en esta medicina chamánica, dicen algunos, en esta medicina integrativa, es curioso cómo ustedes, amigas mías, están por fin retomando el rol que les pertenece. Les pertenece a cada una de ustedes. Ustedes, las mujeres, tienen una capacidad que nosotros los varones no vamos a alcanzar, por mucho que le duela a mis colegas farmacéuticos y médicos, ya todos mis amigos, compañeros de universidad, varones, sufren cuando yo hablo esto, pero el poder lo tienen las mujeres. Y el poder tiene que volver a quien realmente lo merece, porque tienen una percepción, ya eso es, tienen una percepción del cuidado integrativo que nosotros los varones no tenemos. Una glándula pineal altamente activa. Se endurece más rápido la glándula pineal del varón que de la mujer. Por eso es que a la mujer hay que hacerle caso cuando ella dice algo instintivamente. No, esto no va por ahí, esto va por acá. Hay que hacerle caso. Hijos, háganle caso a su mamá. Por muy inteligente que sea su papá, yo siempre se los digo, por muy inteligente, por mucho que me respeten, pero háganle caso a su mamá. Háganle caso, porque ella tiene algo que nosotros no tenemos. Es importante. Estaba yo ayer en este taller, voy a terminar antes de... Está sonando la pausa ya, ¿no? No, aún nos quedan algunos minutitos, me van a regalar unos minutitos. Estaba yo en esta reunión, muy bien preparado todo, personas con un nivel académico increíble, todas damas, todas mujeres, y ahí estaba yo, al medio, como la aceituna en la empanada estaba ahí, como el puntito negro estaba yo. Y ellas se referían a los aceites esenciales, y ahí aparece el turno del orégano. Y obviamente yo, que he estado estudiando ya por varios años esta formulación, levanté mi manito y le explicaba la gran diferencia entre los aceites esenciales y el aceite completo. Porque lo primero que tienen que saber, que los aceites esenciales no son grasas, no son aceites. Mira qué paradójico, el aceite esencial que aporta todos estos elementos altamente aromáticos, ya que tú lo hueles, el aceite esencial, qué sé yo, de cedrón, el aceite esencial de menta, el aceite esencial de bergamota, de eucaliptus. Ese aceite esencial, que es la primera fracción del destilado del aceite total, ¿ya?, no es propiamente tal una grasa. Son polialcoholes, aldehídos, son cetonas. ¿Qué es lo que ocurre cuando históricamente los egipcios, los caldeos y todos estos muchachitos hacían la extracción del aceite de una planta? Esta pequeña y primera fracción flotaba, porque tiene otra tensión superficial, tiene otras características, pero no es oleoso. La grasa y la gracia viene pegadito, viene después. Por eso este aceite se llama orégano oro, porque ha rescatado el aceite esencial que todos conocemos, que todos han estudiado y todo lo que yo les decía, pero además le incorpora la segunda fase, que es la fase

El aceite esencial es lo erosivo, no lo corrosivo, lo erosivo. Arde, quema la piel, quema las mucosas. Entonces, aquí hay algo malo, porque la naturaleza no va a crear nada que te vaya a destruir, así como de buenas a primeras. Es porque le falta la otra fracción del aceite de orégano, que lo transforma en un aceite de orégano oro, donde vamos a tener todas las virtudes que les he venido comentando durante este primer bloque. Por lo tanto, resumiendo, y ahora sí estamos escuchando la pausa, ¿ya? Esa música me indica, doctor, hay que un poco bajar las cortinas para los comerciales que hacen las radios, ¿ya? Y compartir con ellos también, y continuar con el programa en el segundo bloque. Por lo tanto, les recuerdo, al momento de elegir aceite de orégano, pídanlo con ese pequeño apellido, que sea aceite de orégano oro. ¿De dónde viene este nombre oro? Viene de este virtuosismo que hemos logrado, algunos más que químicos, hemos sido verdaderos alquimistas en esto, de lograr concentrar y luego estandarizar y preparar una formulación lipídica completa, donde están las tres fases en realidad del verdadero aceite. El aceite de orégano oro está con nosotros para que usted también comience a disfrutar de él.

Ok, vamos a la pausa junto al aceite de orégano oro, saludando a Esteban, saludando a Karin, saludando a Marcela, saludando a Loreto, ¿ya? Que nos están también, no solo oyendo, sino que nos están viendo a través de nuestras redes sociales, a las cuales también tú te puedes unir. Tú pones ahí en las redes sociales, no sé, Facebook, YouTube o Instagram, o todas las redes sociales, tú pones mi nombre, todos lo conocen, Leopoldo Moreno. Por ahí algunas le ponen QF químico farmacéutico, porque nos falta la persona que dice, oye, pero este señor, ¿qué es? Es odontólogo, es microbiólogo, es bioquímico, es médico, no, es farmacéutico. Entonces le ponen QF, químico farmacéutico. El doctor es químico farmacéutico. Por ahí también le entregan la información mía a nivel académico, que estudié en la Universidad de Chile, todo lo demás un poco que respalda este tipo de programa, ¿ya? Así que ahí me pueden ver también a través de las redes. Me muestro en voz por acá y me muestro en rostro, en imagen por este otro lado. No tienen nada que perderse con esto de la imagen, ya al contrario, corren peligro que se les rompan ahí pantalla con este mono feo. Pero lo bueno es la intención, lo hacemos con cariño y hacemos la pausa junto al aceite de orégano oro acá en la botica del ayer. No cambien el dial. No nos dejen solitos.

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0: Y bien, ya estamos de vuelta con el segundo bloque. Continuamos acá haciendo radio, haciendo la botica del ayer, Urbi et Orbi. ¿Por qué? Porque me están saludando desde los Estados Unidos, un saludo desde Alemania, también me saludaron desde la ciudad de La Ligua. Interesante ciudad, donde son excelentes artesanas en lana, hacen unos chalecos. ¿Cómo se dice? ¿Chaleco o chaleca? Chaleco se dice, ¿verdad? Se dice, es que el otro día una señora porteña decía, no, en el puerto de Valparaíso le decimos chaleca. Todos le dicen chaleca. Y yo le dije, está mal dicho, voy a preguntarle a mi productor, don Daniel Cordobés, cómo ahí en el Cerro La Cruz le dicen chaleco, chaleca. Chaleco es la palabra correcta, ¿ya? Páseme el chaleco que está haciendo frío. Ah, ya, pero en el puerto, le páseme la chaleca. Entonces, bueno, pero en la, más allá de cómo se diga, en masculino o femenino, lo importante es que la ciudad de La Ligua hacen unos chalecos maravillosos. Si usted es del puerto, tiene que pedir chalecas, ¿ya? Pero son chalecos que nos abrigan muy, muy bien. Estuvimos en Perú hace poco y mi querida Alejandrita, ella andaba antojada con un... Como ella es del puerto, una chaleca ¿de qué material era? De alpaca, una chaleca de alpaca. Dijo, no, yo me voy a llevar una chaleca. Yo le decía, mi amor, no, nadie le va a dar acá una chaleca de alpaca porque no hay chalecas de alpaca, hay chalecos de alpaca. No, no me discutas, pues yo soy del puerto. Ella, como es del puerto, ya, yo le dije, mi amor, usted compre en realidad lo que quiera. Ahí tiene mi tarjeta para que la compre. Y qué sé yo. Y se metió a una tienda que decía chalecos de alpaca. Pero ella no leía la O. Decía, no, esto sigue siendo chaleco. Usted sabe, porque ella es del puerto. Ella es del puerto. La gente del puerto así. Y de repente la veo salir con sus manos vacías. Y solo mi tarjeta. Solo mi tarjeta en la mano. Mi amor, le digo yo, ¿qué pasó con su chaleca de alpaca? No, no, no, me arrepentí. Claro, me fijé en los precios y lo que vale un chaleco original de alpaca era un precio inalcanzable para nosotros como farmacéutico, ella ingeniero comercial, para nosotros era inalcanzable. Así es que nos quedamos con... Bueno, ella se quedó con las ganas de su chaleca y yo me quedé con la experiencia, ya la experiencia de haberla acompañado a todo esto. Pero en La Ligua, volvemos a La Ligua, ahí sí usted puede comprarse un chaleco sin duda a un valor más accesible para todos. Bueno, volvemos al segundo bloque antes de la música. Quiero responderle a la señora María Poyen. Ella me dice, doctor, estoy cansada en extremo y además en mi pierna izquierda está ocurriendo una hinchazón, está apareciendo una hinchazón bastante curiosa que me tiene intrigada, por lo menos. Bueno, María, lo más importante cuando aparecen procesos inflamatorios siempre son respuestas de una manera u otra a cuadros de estrés, ¿ya? Y que también están asociados a ese cansancio. Cuando hay fenómenos, síntomas como estos, lo más importante, querida Marita, es que tú te controles con el médico. Él va a pedir una serie de exámenes, va a ver el hierro, va a investigar el hierro, en el caso que puedas tener un cuadro anémico, ¿verdad? Va a ver, qué sé yo, tu función, el perfil hepático, si tienes algún tipo de inflamación en la zona geniturinaria, también lo va a investigar, te mandará a hacer algún urocultivo. En sí, esa información, todo el perfil bioquímico le va a entregar al médico un pequeño resumen del sustrato en el cual estás parado tú. Si tú a ese control médico, te lo digo, pudieses ir a Madre Tierra y solicitar un examen iridológico, el iris te va a reflejar un poco, o yo diría bastante, con bastante exactitud, cuáles son las zonas orgánicas débiles que tú tienes. Y si este cuadro de síntoma de fatiga, de desgano, de falta de energía, qué sé yo, vienen de una zona inflamada a nivel hepático, o vienen por un problema renal, o qué sé yo, de tu fase digestiva, o a lo mejor tienes lo que se llama en la periferia de tu iris, lo que se llama el arco senil, pueden ser, ¿verdad?, achaques que van apareciendo con la edad. En función de eso vamos a ayudar al diagnóstico dado por tu médico. Particularmente, ¿qué es lo que yo te recomiendo? Hacer una dieta desinflamatoria, o mejor aún, hacer el protocolo que tenemos ahí en Madre Tierra de activación nutricional, un protocolo que yo uso con todos mis pacientes y con frente a todas las patologías, frente, no sé, a la gastritis, la rosácea, toda a la artrosis, la artritis, las enfermedades autoinmunes, hay un protocolo que se hace por 7 días, que se optimiza en 14, y la verdad es que es superlativo cuando lo hacemos 21 días, y con ello alcalinizamos nuestro cuerpo y desinflamamos particularmente y lo preparamos para que se sane, ¿ya? Eso es lo primero, mi protocolo del 7X, ¿ya? De 7 días. El protocolo de 7 días que, insisto, lo puedes ir repitiendo por 2 semanas más. Segundo, insisto, después de la consulta con el médico, vamos a fortalecer 2 cosas. Si estás con cuadro de fatiga, puede ser por el tema del estrés, poco ánimo, poca energía al levantarte, te vas a tomar una tableta de Level Up en ayunas. Todos los días una tableta de Level Up en ayunas. Y tercero, te voy a dar a masticar durante una semana también perejil. A media mañana y a media tarde un atadito de perejil, lo masticas y lo tragas. ¿Por qué? Porque el perejil va a actuar a nivel renal ayudándote a eliminar líquidos como un natural diurético. No voy a usar ni la uva ursi, ni la salsa parrilla, nada. No voy a usar esas plantitas, voy a usar el perejil. El perejil en el caso tuyo. Y por último, también si quieres optimizar todo esto aún más, te vas a comer a media mañana un trocito de piña. Un trocito de piña. Esto lo vamos a hacer por 7 días, querida María, y luego me vas a llamar en una semana más y me vas a responder cómo te estás sintiendo de tu ánimo y de las piernas hinchadas.
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0: Musicalizamos nuestra botica, estamos en el segundo bloque también compartiendo a través de redes sociales, ¿por qué no? La botica de ella.
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0: La voz de Gilbert Bécaud, cantando en francés. Estaba muy atento a... Estaba en español ya, pero el acento francés lo tiene pegado Gilbert, ¿no? A él, como le decían, él tenía una casa de veraneo en España, en Murcia, Gilbert Bécaud, un cantante francés, pero se iba a veranear a España. ¿Cómo le decían ahí? ¿Don Gilbert? No, le decían Gilberto. Don Gilberto, Don Gilberto. Y a él le encantaba. Ha ocurrido, le voy a contar como anécdota, a mí me ha tocado compartir muchas veces instancias con artistas relativamente famosos. Les contaba una vez que me sentaron al medio del Puma Rodríguez y de la Miriam Hernández. ¿Ya? Y ahí estaba yo entre los dos. Yo no sabía, no podía cantar los dos, porque ¿qué hago yo aquí entre los dos? Pues voy a aparecer quizás una cotorra ahí. Y fue interesante porque al momento de servirnos el almuerzo, ambos eran vegetarianos. En ese tiempo, no sé ahora, ya, pero en ese tiempo, no sé, y les sirven mi plato y sirven platos iguales para ellos, y que eran platos vegetarianos. Y ahí nos hicimos grandes amigos. Después Miriam Hernández fue la madrina de nuestra primera radio, ¿te acuerdas, Daniel? La madrina. ¿Y quién era el padrino? Se van a sorprender que fue el padrino de nuestra primera radio. ¿Tiene micrófono ahí para que lo diga, Daniel? O no sé si se escucha, o dígalo fuerte.
1: Si no me equivoco, Salo Rey.
0: No, Salo Rey. No fue Salo Rey, andaba...
2: Julio Iglesias.
0: Exacto, Julio Iglesias. Julio Iglesias fue el padrino de nuestra primera estación de radio.
1: Una vez.
0: ¿Ah? ¿Te acuerdas? Sí, nadie lo creía y nos saludó y todo lo demás. Sí, estábamos hechos para ser grandes. Teníamos sueños fuera de lo común. Dios nos había bendecido con nuestra primera radio. Y qué importante es cuando uno está con Dios, porque Dios siempre te va a sorprender. Ya uno así con los ojos humanos dice, no, yo con que alcance, no sé, con que llegue a la segunda estación, estoy feliz. No, y Dios te dice, no, hijo, ya te tengo a ti preparado para que te vayas a estudiar a Estados Unidos. Yo tenía 15, mira, les quiero contar, yo tenía 15 años, antes, tenía 13 años, estaba ya en mi tercer año de educación media, 14 años, tenía 14 años, a los 15 años estaba en terminando mi educación media, y uno soñaba con ir de vacaciones, no sé, a la ciudad de al lado, pero Dios tenía preparado para mí una sorpresa. Tú te vas a ir a estudiar a Nueva York, te vas a ir a estudiar a Estados Unidos y te vas a graduar allá y vas a aprender y vas a ser invitado a la Casa Blanca y todo. Eso, y yo, mono más, decía, ¿cómo? ¿Quién soy yo? ¿Ya? Pero Dios tiene una agenda para ti. Cuando tú tengas algún tipo de complicaciones en la vida, consulta la agenda de Dios para ti, no la agenda tuya, ni de tu vecino, ni de tu familia, porque cuando tú tienes sueños fuera de lo común, los primeros enemigos que se levantan, los primeros enemigos son los más cercanos a ti, tu propia familia, es la que te invita a abortar todos tus sueños. Tienes que tener la fortaleza de decir, no, este sueño Dios lo puso en mi cabeza. Y yo soñaba a los 14 años con irme a estudiar a Estados Unidos, ir a la Estatua de la Libertad. La semana pasada estuve con mis tres hijas en Nueva York y mirábamos la Estatua de la Libertad, las llevé de paseo, fuimos a conocerla obviamente, y una de mis hijas, Francisca, que es arquitecto, me decía, mira qué sueño, papá, de poder estar dentro de esa estatua. Y yo le dije, hija, yo a los 15 años estuve dentro de esa estatua. ¿Cómo? Me dice, sí. Hoy día no se puede por este tema del terrorismo y todo lo que ha pasado, está todo eso cerrado, tú no puedes entrar, pero yo alcancé el año 1976 a subir, a escalar, porque es como una escala espiral que me llevó hasta la corona de la Estatua de la Libertad. Entonces yo pienso hacia atrás, ¿quién? Mi mamá era una empleada doméstica, mi papá era un vendedor ambulante. Pero Dios puso en mí eso. Dios tenía preparado el que yo fuera un científico, que estuviera en la Casa Blanca, y he estado dos veces en la Casa Blanca y por el mundo. Y esto te lo digo súper honestamente y en forma muy bien intencionada, porque esto es lo que, si lo apliqué yo, si lo pude yo, se los comento. Imagínate cuánto más puedes tú. Tú que a lo mejor tienes incluso una posición académicamente mejor preparada, no sé. No hay cosa imposible para Dios, es importante. Y lo digo esto al final, porque nos queda muy poquito tiempo, que voy a hablarles del muérdago, ¿ya? El muérdago de Mitleben. Mitleben es un producto en gotas orales que está diseñado para prevenir el cáncer. No es que esté diseñado solo para esta patología, sino que los alemanes descubrieron hace unos años que esta planta que antes los celtas, qué sé yo, las culturas antiguas lo usaban para tratar la epilepsia, para tratar los problemas bronquiales, un sinfín de problemas, ellos descubrieron que además tenía una acción antimutagénica, una acción antineoplásica, y que por sobre todo los médicos en Alemania particularmente la recetan, el uso del Viscum Album para los pacientes que están en terapias oncológicas. O sea, no se desvinculan de la naturaleza en un paciente con cáncer ya en cualquiera de sus grados por las molestias que te genera la quimioterapia y la radioterapia, las náuseas, los vómitos, todas esas grandes complicaciones, efectos secundarios de la terapia legalista, por decirlo así, ¿ya? Ellos descubrieron que usando una plantita súper humilde, una plantita que en las navidades generalmente cuelgan esta planta como una planta de adorno ornamental, esa planta tiene el poder de ayudarte a ti a prevenir las molestias generadas por una terapia oncológica. ¿Y cuál ha sido la sorpresa? Y que se la tienen calladita, obviamente, que si tú la usas sin tener la enfermedad, sin tener un diagnóstico de cáncer, te pudiera ayudar en prevenir el cáncer. No es solo para tratar el cáncer, porque en realidad los médicos lo recetan para el paciente oncológico, ayudarles a de una manera mucho más equilibrada y balanceada a sobrepasar los resultados negativos sintomáticos que genera la terapia. Me sigues, pero además ellos lo han descubierto. El 70% de los pacientes oncológicos en Alemania les es recetado este producto, que hoy día lo tenemos acá con marca Mitleben. 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Y obviamente te vas a sorprender. ¿Y dónde lo consigues? ¿Dónde consigues esta infusión estabilizada, una infusión que tiene el respaldo de una institución científica como Madre Tierra? 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Acá no hay que hacer descanso ni nada, como el aceite de orégano oro. El Mitleben lo puedes tomar todos los días. Lo pueden tomar todos, la gente joven, sobre todo después de los 12 años, incluso antes, con la autorización de su médico. Sin duda es importante de saber que lo podemos tomar todo. El Mitleben en gotas orales, 20 gotitas todos los días, y vas a estar haciéndole caso, no a mí, sino que a estos importantes científicos alemanes que han descubierto por investigación el buen uso en la oncología. La oncología es justamente la ciencia que se preocupa, desde un punto de vista médico, de tratar esta enfermedad que hoy día está por ser, si ya no lo es, la primera causa de muerte prematura en el mundo. ¿Se le puede dar a las mascotas, por ejemplo? Me lo preguntaba el otro día, yo lo consulté con una doctora, ya, y me decía, por supuesto, un médico veterinario, por supuesto, se baja la dosis a la mitad y tú le puedes dar también a tomar, porque hoy día muchas mascotas están haciendo tumores. Y no me vengas con el tema de que no es así. Y las mascotas están sometidas a estrés, están sometidas a la presencia de tóxicos, como metales pesados también, un sinfín de cosas. Y por eso es que hay tanto animalito con tumores, quistes, y mueren también prematuramente. Además que ellos tienen una vida más corta que nosotros. 7 años de humanos equivalen como a un año de un perrito, por ejemplo. Un año equivale a 7 años humanos. Entonces, a los 12, 14 años, el perrito ya cumplió su ciclo de vida. Y lo despedimos como lleno de tumores. ¿Quién es el responsable de eso? Nosotros, como sociedad. Y podemos ayudarnos y cuidarnos, tomando, insisto, como último mensaje, el Mitleben, ahí está, en gotas orales. Tómelo como una acción preventiva, como una inversión. Ya, como una inversión en usted. Cuídese, tomándolo todos los días. Ya, nos despedimos. Voy a tomar agüita para despedirme. Ha sido súper entretenido. La salud no es un arte que nosotros debamos aprender. La salud es algo instintivo que debiéramos simplemente vivirlo. Es como la felicidad. No hay una fórmula así matemática, sino que es algo que tú construyes principalmente con la modificación de tus hábitos de vida, a las cuales yo te invito a involucrarte responsablemente. Soy el doctor Leopoldo Moreno. Me despido hasta nuestra botica, nuestra próxima botica, sin duda. Y al finalizar, como siempre, les dejo el mensaje para mí más importante y vital. Pongan siempre primero a Dios por sobre todas las cosas.

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0: Radio Isadora FM indica la hora.
1: Son las 7 de la mañana y 59 minutos.
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1: Radio Isadora FM indica la hora.
2: Son las 8 de la mañana y 57 minutos.
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1: Radio Isadora FM indica la hora.
2: Son las 9:57.
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3: Innovación, sensibilidad y un maestro del sonido. Moby, el artista que fusionó la electrónica con la emoción humana, creando himnos inolvidables que definieron una era. Nacido en 1965 en Nueva York, Richard Melville Hall, conocido como Moby, comenzó su carrera en la música punk antes de revolucionar la escena electrónica en los 90. Con Go, su primer gran éxito, marcó el comienzo de un sonido innovador que conquistó la escena underground. El álbum Play de 1999 lo llevó a la cima con temas como Porcelain y Natural Blues, convirtiéndolo en un referente del chill out y la música ambiental. Su estilo ha influenciado a generaciones de productores y sigue siendo un nombre clave en la electrónica. Moby no solo definió la música electrónica moderna, sino que sigue explorando nuevos sonidos y promoviendo el veganismo y los derechos de los animales.

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3: Innovación, sensibilidad y un maestro del sonido. Moby, el artista que fusionó la electrónica con la emoción humana, creando himnos inolvidables que definieron una era. Nacido en 1965 en Nueva York, Richard Melville Hall, conocido como Moby, comenzó su carrera en la música punk antes de revolucionar la escena electrónica en los 90. Con Go, su primer gran éxito, marcó el comienzo de un sonido innovador que conquistó la escena underground. El álbum Play de 1999 lo llevó a la cima con temas como Porcelain y Natural Blues, convirtiéndolo en un referente del chill out y la música ambiental. Su estilo ha influenciado a generaciones de productores y sigue siendo un nombre clave en la electrónica. Moby no solo definió la música electrónica moderna, sino que sigue explorando nuevos sonidos y promoviendo el veganismo y los derechos de los animales.

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0: Radio Isadora FM indica la hora. Las 10 de la mañana y 57 minutos.
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3: Pasión, melodía y un ícono del soft rock. Richard Marx, el cantautor que conquistó los 80 y 90 con su inconfundible voz y baladas atemporales. Nacido en 1963 en Chicago, Richard comenzó su carrera escribiendo canciones para otros artistas antes de lanzar su primer álbum en 1987. Su debut fue un éxito rotundo, con sencillos como Don't Mean Nothing y Hold On to the Nights. Con baladas como Right Here Waiting y Hazard, Richard se convirtió en un referente del soft rock y las power ballads. Con más de 10 millones de discos vendidos, Marx se consagró como una leyenda de los 90. Richard Marx sigue activo en la música, demostrando que las grandes canciones nunca pasan de moda.

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0: Radio Isadora FM indica la hora. Las 11 de la mañana y 57 minutos.
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3: Innovación, sensibilidad y un maestro del sonido. Moby, el artista que fusionó la electrónica con la emoción humana, creando himnos inolvidables que definieron una era. Nacido en 1965 en Nueva York, Richard Melville Hall, conocido como Moby, comenzó su carrera en la música punk antes de revolucionar la escena electrónica en los 90. Con Go, su primer gran éxito, marcó el comienzo de un sonido innovador que conquistó la escena underground. El álbum Play de 1999 lo llevó a la cima con temas como Porcelain y Natural Blues, convirtiéndolo en un referente del chill out y la música ambiental. Su estilo ha influenciado a generaciones de productores y sigue siendo un nombre clave en la electrónica. Moby no solo definió la música electrónica moderna, sino que sigue explorando nuevos sonidos y promoviendo el veganismo y los derechos de los animales.

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1: Radio Isadora FM indica la hora. Las 12 horas y 57 minutos.
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2: 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Pasión, melodía y un ícono del soft rock. Richard Marx, el cantautor que conquistó los 80 y 90 con su inconfundible voz y baladas atemporales. Nacido en 1963 en Chicago, Richard comenzó su carrera escribiendo canciones para otros artistas antes de lanzar su primer álbum en 1987. Su debut fue un éxito rotundo, con sencillos como Don't Mean Nothing y Hold On to the Nights. Con baladas como Right Here Waiting y Hazard, Richard se convirtió en un referente del soft rock y las power ballads. Con más de 10 millones de discos vendidos, Marx se consagró como una leyenda de los 90. Richard Marx sigue activo en la música, demostrando que las grandes canciones nunca pasan de moda.

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0: Radioizadora FM indica la hora. Las 13 horas y 57 minutos.
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3: Innovación, sensibilidad y un maestro del sonido. Moby, el artista que fusionó la electrónica con la emoción humana, creando himnos inolvidables que definieron una era. Nacido en 1965 en Nueva York, Richard Melville Hall, conocido como Moby, comenzó su carrera en la música punk antes de revolucionar la escena electrónica en los 90. Con Go, su primer gran éxito, marcó el comienzo de un sonido innovador que conquistó la escena underground. El álbum Play de 1999 lo llevó a la cima con temas como Porcelain y Natural Blues, convirtiéndolo en un referente del chill out y la música ambiental. Su estilo ha influenciado a generaciones de productores y sigue siendo un nombre clave en la electrónica. Moby no solo definió la música electrónica moderna, sino que sigue explorando nuevos sonidos y promoviendo el veganismo y los derechos de los animales.

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5: Radio Isadora FM indica la hora.
6: Las 15 horas y un minuto.
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Buenas tardes, terrícolas. Bienvenidos, bienvenidas a esta edición de fin de semana.

0: tarde, que por supuesto el 20 de junio, recuerda, 20 de junio, ya queda muy poco para nuestra fiesta en Club Dubai, Avenida Argentina 242, llega Generación 90, la fiesta, prepárate. Las entradas en preventa no pasan el fin de semana, les digo al tiro. Pasamos a la segunda preventa. Así que con todo el ánimo de esta tarde, arrancamos para refrescar. Digo, para calentar, no para refrescar. Para calentar motores en esta fría tarde de otoño, ¿eh? Bienvenidos, bienvenidas. Y arranca tu generación.
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1: Nuestro WhatsApp ya está habilitado, el 93462-5158, 93462-5158.
2: ¿Qué estáis tomando? ¿Qué queréis que tomemos? ¿O qué queréis que lleve?

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2: Prepárense para el 20 de junio. Vamos a bailar a la pista del Club Dubai. Generación 90, la fiesta, no te la pierdas.

0: Tengo por acá saluditos.
1: ¡Moya! ¡Vamos a tomar caca!
0: Buenas tardes, Matita, ya estamos conectados. Saludos, terrícolas. Meta lluvia por Quillón City. Saludos para allá la gente de Quillón, ¿no?

0: Ya, voy a ir un par de cerveza.
1: Conéctate con nosotros. El 934-62-51-58 está disponible, ¿eh? 934-62-51-58. Prepárense para el 20, prepárense para el 20. Que parezca fin de semana, ¿eh?
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2: Prepárate para bailar el próximo 20. Fiesta Generación 90. Hoy día está especial para ponerle. Vamos a regalar una linterna con cuatro pilas.

Por acá nos envía una foto de... ¿Creo que amigo un navegado? ¡Oh, navegado! Mira lo que me enseñó un roto.

0: parte del coro. Espero que tu oído, tu gran oído musical dentro de esa gran cabecita pueda encontrar el tema que te pido y lo puedas poner también, por favor. Y aprovecho de mencionarte que quiero participar, aunque no tengo ni una esperanza, pero no la dejo. Me alumbra. Saludos, compañero.
1: Solo para ti, amigo. Voy a tratar de averiguar cuál es tu... Adivinar, en realidad, cuál es tu canción.
2: Motita, ¿ah? Usted pone el sonido de hielo, un chorro ahí cayendo en un vaso de, ¿sí?, de algún brebaje, me, ¿sí?, imagino. Sí, sí. Y después alguien haciendo... ¿Sí? Y todavía no pagan ni el suple, mi guachito. No, pues no sea malo, pues, mi rey. Así que voy, quiero participar por esa linternita con cuatro
1: pies. ¡Eso!

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0: decirte que tengo más esperanza que Nelson Mauri aparezca con polola que ganemos un premio. Pero igual quiero participar.
1: Ya, pues mota, ya, pues cortela, pues no haga más eso, ni que la hiel es frágil.

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0: con Paulita Aguilera. ¡Qué música más buena hoy! Esos son recuerdos cuando bailaba en la Plaza de Armas en el año 96. ¡Qué lindo recuerdo, amigo!
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2: 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Oye, rápidamente tengo que ir a la pausa, ¿eh? Pero vuelvo con más.
3: ¿Qué estáis tomando? ¿Qué queréis que tomemos? ¿O qué queréis que lleve?
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1: Estamos en esta generación de fin de semana. Saludos para toda la gente que está conectada a esta hora. Estamos regalando la linterna con cuatro pilas, ¿eh? Linterna con cuatro pilas. Solo para la gente que... Va a ser fácil hoy día, ¿eh? Solamente para la gente que hable por WhatsApp. Nos envía mensaje, nos envía audio si quiere.

interna con 4.000, tú eliges lo que quieras llevarte. Va a ser una de la señora Mistral, ¿no? Para que puedas disfrutar de este fin de semana un buen brebaje. Ok, para todos los que envíen mensajes o audio y nos dices qué estás haciendo a esta hora, estás participando. ¿Qué estás haciendo a esta hora? ¡Ah! ¿Qué estás haciendo? ¿Qué estás haciendo? 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

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Por acá tengo saluditos. ¿Quién está al otro lado? Dice, hola, hola, estamos cocinando una papa pizza. ¡Uy, qué rica las papas pizza! Los amigos Roberto al otro lado del WhatsApp. Oye, me acuerdo de las papas pizza ahí del Devorín. ¡Uy, qué esto de menos el Devorín! ¡Vuelva, Devorín! Por acá nuestro amigo Marcelo. Dice, Mota, cagó la dieta. Me manda ahí una fotografía de papas fritas. Perfecto, amigo, ¿eh? ¿Qué más tengo por acá? Dice, estoy trabajando, Mota. Me interesan las pilas para ponérselas en el personal estéreo. Muy bien, amigo, participando también. Participando para la interna de cuatro pilas de la señora Mistral, para que disfrutes este fin de semana. Para todos los que quieran participar, ya sabes, envían un mensaje de texto, de audio o al WhatsApp al 93462-5158. 93462-5158.

0: participando, ¿eh? Llévate el premio.
1: Yo conozco uno que anda usando pilas de Red, tecla.
0: Muy bien. Venga participando, ¿eh? Llévate la linterna con cuatro pilas.
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Por acá dice Mota, ¿por qué no sorteas un disquete para mi computador? Se me cayó el carnet. Te voy a mandar un MP3 o una foto en un disquete.

acá y me dicen, Mota, yo estoy cocinando un caldito de pollo para el frío con su ají refregado. Oye, que se ve bueno el caldito, amigo.

Por acá dice una motita. Ve aquí en el medio taco. Voy a atender, dice. No me interesa la linterna, pero sí un temita de O Carolina de Shaggy. Perfecto.

0: Buenas tardes.
1: Buenas tardes, amigo.
0: Aquí estamos escuchando tu programa y trabajando al volante.
1: Muy bien,
0: como
1: amigo.
0: Todos los días.
1: Póngale nomás el hombro, póngale.
0: Y me interesaría esa linterna con cuatro pilas.
1: ¿Le interesa ya?
0: Necesito iluminar mi vida. Por favor.
1: Mota, también puede ser un CD con música 90 para mi Discman.
2: Hola, Motita.
1: Hola.
2: ¿Cómo estás?
1: Bien, ¿y tú cómo estamos?
2: Como todos los días te escucho súper regio, oye.
1: Muy bien, muchas gracias.
2: Adivina dónde tengo metidas las manos.
1: ¡No!
2: Voy a hacer pancita amasado, calentito, para comer con quilla.
1: ¡Qué rico, amigo! Pancita amasadito.
2: Me gusta mucho, mi niña, que pudiera poner la canción Crazy, la Aerosmith, por favor.
1: Vamos a intentarlo, amiga, porque estamos en fin de semana. De más lento, no. Por acá dice Mota... Y mientras cocino, le pongo entre pelo y bigote, y mi alcalde. Póngala no, ¿eh?

0: Sigue participando por la linterna con cuatro pilas. Una linternita, no es malo, ¿eh?
1: Sí, po. ¿Estás levantado o no? ¿Qué querés que lleve? ¿Una pilsen? ¿Un litro de vino? ¿Un chimbombo? ¿Medio litro de chicha? ¿Un litro de aguardiente? ¿Qué va a querer?
2: Hola, amigo Mote, ¿qué tal?
0: Hola, amigo.
2: Consulta, dígame. ¿Qué están hablando hoy? ¿Cuál es el tema para opinar por acá?
0: La verdad, amigo, Dios, no hay ninguna pregunta, concurso, nada. Solamente tienes que enviar un mensaje de lo que... ¿Qué estás haciendo ahora? Ahora ya. ¿Qué estás...? Menos estás en el baño, ¿no? ¿Qué estás haciendo ahora ya? Y estás participando por una linterna con cuatro pilas. ¿Ah? Solamente eso. Para todos los que participen, puede ser en mensaje de texto o en audio. ¿Ah? ¿Qué estás haciendo en este instante? Ahora ya. ¿Qué estás haciendo? ¿Qué estás participando? Mota, se me rompió mi tazón. Oye, está bueno. Oye, el tazón, de verdad. El tazón, ¿te acuerdas cuando estuvimos con el tazón del Día del Padre? Buenísimo. Hacer una edición especial.
3: Hola, Motita. Hola. Hoy no sería malo una linterna con cuatro pilas.
0: No es malo.
3: Ahora, en un ratito más, lo vamos a contar con unos amigos, hacer una completada bailable.
0: ¿Completada bailable?
3: El malón del Julio.
0: Buena.
3: Así que para amenizar esos completos con una piscoliwis.
0: No es malo, ¿eh? No
3: sería malo, ¿eh?
0: Sí, muy bien, amigo. Está participando.
4: Linterna que mataste a mi madre. Linterna que mataste a mi padre. A mí no me va a matar, me linterna, lo escute, tú, tú. Adivina qué estoy haciendo.
0: A ver, no.
4: Mi amor, traemos un serrucho.
0: Está cortando madera. ¿Sí o no?
5: Buena, bonita, buena, bonita. Yo por fin me voy ahora para la casa ya.
0: Terminó ya el turno. Ya,
5: señor.
0: Qué bueno.
5: Un día un poquito más temprano que el otro día, así que. Ay, ay, ay. Cuando me vayan, voy a rejarme con una pizza.
0: 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Para que lo pasen súper, súper, súper, súper cachilupi. Para que lo pases a toda R. Para que lo pases. ¿Qué más? ¿Qué más podemos decir ahí? Para que lo pases a todo chancho. También, ¿eh? Por acá nos envían un... Oh, nos envían acá el tazón también, ¿verdad? De la Generación 90, güey. Bueno, amigo, ¿quién está por el otro lado? Nuestro amigo Alex Vega, que tiene el tazón también por ahí. Qué buen recuerdo, ¿eh?
6: Motita, ¿sabes lo que me enseñó un roto?
0: ¿Qué le enseñó un roto, amigo?
6: A mezclar el cacao con ron.
0: ¿Con ron?
6: ¿Podéis creerlo? Oh.
0: Por acá dice, hola, Motita, conduciendo para variar. Está oscuro, necesito esa linterna con cuatro pilas. Muy bien, amigo. Está anotado también para participar en la linterna con cuatro pilas, ¿eh? 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

0: 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Porque cuando tú estás bien, todo en tu vida comienza a transformarse. Bien, voy a ir a la pausa, que ya estoy pasado también a la pausita. Sigan participando, por supuesto. Linterna con cuatro pilas para ustedes, ¿eh? Simplemente nos tienes que mandar un audio o texto. Tienes que decirnos qué estás haciendo ahora ya. ¿Qué es lo que estás haciendo y estás participando,
1: ¿eh? 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

0: Oye, ¿te acuerdas que ayer escuchamos algo de La Pose Latina? Prepárate porque la próxima canción es de La Pose Latina en vivo. Hicieron un recital ahí en Ñuñoa. Ñuñoa Desk se llamaba. Vamos a escuchar a La Chica Eléctrica, pero pongan atención a la letra.
1: ¿Cómo te? El otro día vi El Chavo del Ocho.
0: ¿Ya?
1: Pero la encontré rara, no sé qué es lo que pasó. Ah. Igual la vi porque como me gusta El Chavo, así que la seguí viendo. Que con los ojos cuadrados.
0: Sigan participando por la

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Recuerda que solamente tienes que enviar un mensaje de audio de texto. No tienes que decir qué estás haciendo a esta hora y estás participando por una linterna con cuatro pilas.

0: poniendo pilas para este fin de semana para que lo disfrutes, ¿eh? Oye, prepárate para el 20. 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Para todos los que envían mensaje a esta hora, ¿qué están haciendo? Están participando por la linterna con cuatro pilitas. Bien, vamos a escuchar entonces, pongan atención, porque vamos a escuchar un tema de La Pose Latina, este tema, gran tema que conocemos, que se llama Chica Eléctrica, completamente en vivo, desde Nuñoa Desk, se llama esto, donde aquí, pongan atención porque comienza la canción y en los pocos minutos para la canción, para ellos hablan algo, pongan atención a la letra, a lo que dicen. Y esta canción que se viene, que es La Chica Eléctrica, prepárate.
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0: aguanta. Pare. Ey. Oye, nada que ver, hermano. Me cambió la letra de la canción. Avisa por último.
1: Oye, pero si tampoco están así nomás, pues sí, salió hace caleta de años La Chica Eléctrica.
0: Ya, pero la letra hay que respetarla.
1: No, no, pues sí. Mira, imagínate, ¿hace cuántos años salió La Chica Eléctrica?
0: Redondeamos en 20 años.
1: ¿20 años? ¿Cuántos años tenía?
0: 16.
1: ¿Cuántos años tiene ahora?
0: 36.
1: Pero todavía se siente de 26.
0: Ya. No, está bien. Mira, aguanta. Yo estoy 100% de acuerdo con el cambio de edad y todo eso, pero... O sea, si seguimos cantando esta canción 20 años más, la Chica Eléctrica va a tener 56, hermano.
1: Ando por ahí con vos. Ay, no. Ojalá llegara a ver eso. Vamos.

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1: Sigan participando, linterna con cuatro pilas, para que me digas qué estás haciendo.

0: de tono en la canción. ¿Qué querés que te diga? Tu abuelita se va a enojar. Pasar la lengua por donde quizás están diciendo esos niños.
1: ¿Cómo no? Se coloque la boca como anillo.

0: acá, dice Mota, quiero esa linterna para iluminar mi interior.
1: Hola, Motita.
0: Una.
1: Aquí trabajando.
0: Qué buena, amiga. ¿Cómo estáis? Póngale el nombre. Bien, bien, aquí
1: estamos. Oye, buen tema te sacaste, chica eléctrica. Me encanta, me
0: encanta. Buenísimo, ¿eh?

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1: Buen día, aquí el tema de G-Rap y soy Medina, el RPM.
0: Vamos a buscarlo, amigo, ¿eh?
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0: ¡Ay, ay, ay! Que parezca fin de semana, que parezca fin de semana. Bueno, para los que se casan este fin de semana. Para los que hacen un bautizo este fin de semana. Esta es típica música de casamiento, de bautizo, ¿eh?

0: Oye, cuando los chicos escuchaban esta música, esos puros tambores, sabía que venía algo bueno. Para que les dé sed, ¿eh? Póngale mota.
1: ¡Oh!

0: A ti te sale mejor, Motita.
1: Sí, mira, mira.
0: Oye, Mota, no faltaba el familiar que se colocaba falda y se colocaba unos globos de pechugas y se mandaba el show.
1: ¿Verdad, bro?
0: Ahí lo otro que me acordé. Yo creo que nosotros por eso somos tan buenos para el deseo. Yo me acuerdo cuando chico, ¿te acordáis cuando tu papá, tu mamá iban a un carrete y te dejaban durmiendo en una silla

0: Siga participando, últimos minutos para que lleve la linterna con cuatro pilas. ¿Qué estás haciendo a esta hora?
1: ¿Saben quién llegó? ¿Quién? Rata Blanca.
0: No.
1: Ah, no, ese era otro.
0: No, no, no. ¡Sacúdete! Por acá dice, no hay más mota. ¿Qué no hay más? ¿Hielo? No hay más hielo, se le acabó el hielo.
2: Ahí estaba yo, 3 de la mañana, rezando que cerraran las ramas para que, ¿sí?, los fuéramos para la casa de, ¿viste?, mi mamá con mi papá. ¡Meta baile!
0: ¿Viste, no? Y nos dejaban sentados ahí en una silla, tapadito, durmiendo. Con razón, somos buenos para el carrete.

0: Oh, mira.
1: Este es el nuevo ritmo. Se llama Pachi Pachi. Apréndelo a bailar.
0: Apréndelo a bailar.

Que se nota que es fin de semana. Vamos con Chillán. Ah, Chayán, perdón, Chayán.

0: Moda, el otro día pegadito la marca de cristal en la espalda donde me quedaba sentado ahí en las sillas plásticas.
1: Motita, yo en esa fiesta me tomaba los conchos copetes.
2: Yo creo que por eso somos buenos para salir a carretear. Por culpa de nuestros padres que nos dejaban durmiendo en las sillas. Y uno dormía con el volumen a todo chancho, güey.

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1: ¿Estás tomando todavía o no? Pero tomarme un whisky.

0: último minuto para participar.
1: Y nos faltaba la tía borracha que te agarraba y te quería sacar a bailar. ¡Oh, hija!
2: ¿Quién iba a salir bueno, por weón?

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0: Estamos en los últimos minutos de esta edición de fin de semana. ¿Qué está por aquí?
1: Mi papá era piola, pero mi mamá era prendida.
0: ¿Sí?
1: ¿A quién iba a salir yo también?
2: La tía Casquivana, se dice.
0: La tía Casquivana.
2: ¡Ah, oh, qué está buena esta sangre toro hoy!
0: Buen fin de semana, Motita, igual para usted, amigo.

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0: Redoble de chicas. Lero, lero, lero, lero, lero. Fome, fome, fome, fome. Fome, fome, fome, fome. ¿Sabes qué más mota? Pero igual la seguiré escuchando.
1: Muy bien.
2: Tengo los hocico caliente.

0: estamos bien. Soy DJ Mota, que les habla. Un beso al cielo. Nos escuchamos. Que tengan bonito fin de semana. Chau, chau, chau, chau, chau, chau, chau.
1: Chau, terrícolas, pero veo.

0: luz y la linterna va a estar ahí nomás el fin de semana.
1: ¡Tomar!
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1: 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Pasión, melodía y un ícono del soft rock. Richard Marx, el cantautor que conquistó los 80 y 90 con su inconfundible voz y baladas atemporales. Nacido en 1963 en Chicago, Richard comenzó su carrera escribiendo canciones para otros artistas antes de lanzar su primer álbum en 1987. Su debut fue un éxito rotundo, con sencillos como Don't Mean Nothing y Hold On to the Nights. Con baladas como Right Here Waiting y Hazard, Richard se convirtió en un referente del soft rock y las power ballads. Con más de 10 millones de discos vendidos, Marx se consagró como una leyenda de los 90. Richard Marx sigue activo en la música, demostrando que las grandes canciones nunca pasan de moda.

0: Radio Isadora FM indica la hora. Las 19 horas y 56 minutos.
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